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1: 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Seis con treinta. 28 grados centígrados.

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2: 6:44.

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0: 654.

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0: 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Son las 7, 28 grados centígrados.
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1: Hoy es viernes 17 de julio del 2026, así es, llegamos al quinto día de la tercera semana del séptimo mes del año, estamos iniciando el programa 2470 y arrancamos con la mejor actitud para terminar nuestros objetivos semanales. Para cerrar la semana laboral tendremos lo mejor de lo que pasó el día de ayer en el programa Amigos Sin Derechos, con todo el ambiente futbolero en camino a la gran final de este mundial. También tuvimos de invitados a Sentidos Opuestos, me acompañarán Gil Barrera con lo más importante de los espectáculos, Poncho Vera con los deportes y el resumen de esta justa mundialista, Ale Rey que nos trae las mejores recomendaciones de películas y series para ver este fin de semana. Quiero iniciar con una frase que me gustó para este viernes de julio y dice así: el éxito no se trata solo de lograr metas, sino de disfrutar el proceso de alcanzarlas. Aquí iniciamos.

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0: Jesús.
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2: México, por todo su amor. México, siempre fiel.
3: Ah, mira. Juan Pablo II.
2: Y dice lo siguiente.
3: A ver.
2: Soy muy diva y muy poetisa, y una leona así en la cama. Con los versos se me eriza la cotorra con la fama. Y es que en esta sección traigo las estrellas del fútbol. Y es que en cuenta ahora caigo que me encanta a mí el highball. En mis sueños de la infancia. En mis sueños de la infancia. Tú la conoces mejor que nadie, mi querido. ¿Verdad? Hinchada, querido. La infancia, la adolescencia, la chupentud. En mis sueños de la infancia. Varias cosas yo anhelé. Era conocer con ansia al tricampeón del Pelé. Y ya pasando la lista, a mí me duele un ovario. Nomás de pensar en él, el fenómeno Nazario.
3: Wow.
2: No puedo frenarme ahora, pues las ñañaras me dan. Ellos llegaron al Cora. Hablo de Messi y Zidane.
3: Oh.
2: ¡Huela, huela, gaviotica! ¡Huele encima de la noria! ¡Que estos héroes del fútbol vivirán en la memoria!
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3: Con ustedes, con nosotros, con todo México, con todo el mundo, sentidos opuestos. ¡Woo! Bienvenidos.
4: Wow.
3: Soy muy fan.
4: Muchas,
3: o sea, aquí voy,
4: gracias,
3: a dejar de lado mi lado periodístico. Ay, sí, es perdón. Pero sí, soy muy fan de ustedes desde hace ya muchos,
4: gracias,
3: años, y me encanta verlos y tenerlos aquí en Amigos Sin Derechos. ¿Cómo están?
4: Muchas gracias, felices de estar
3: muchas
4: aquí. Qué
3: gracias.
4: Bonita bienvenida.
5: Futbolera.
4: Bombo
5: futbolera.
4: Y platillo.
3: Claro, ¿cómo
4: muchas
3: estás,
4: gracias.
3: ¿Bien?
4: Felices de estar aquí, felices de venir a invitarlos al Auditorio Nacional este 12 de agosto.
3: ¡Qué emoción!
4: Para un concierto sin límites.
3: Me encanta. Y el 12 de agosto, Auditorio Nacional, y además ya ahí arrancan el tour, que van a estar en Guadalajara, el 25, el 26 en Monterrey. Me aviento las fechas.
4: Adelante, adelante, adelante, señor.
5: Pero con sonido de la lotería.
3: El 10 de octubre, el Auditorio Metropolitano de Puebla. El 17 de octubre, en el Foro Palacio, allá en Tijuana. El 5 de diciembre, en el Auditorio Arema y en la Explanada Pachuca. Y el 6 de febrero, allá en Mérida, sentidos opuestos, en este tour que me encanta, que ya arranca el 12. ¡Qué emoción!
5: Y además, sí, lo que se vaya acumulando, ¿no?
4: Lo que se vaya sumando.
3: Sí.
5: Exactamente, vamos a presentar un espectáculo nuevo de sentidos opuestos.
3: Okay.
5: Más de 2 horas y media.
3: Wow.
5: de show, de diversión, de disfrutar las baladas también, nuestras baladas de nuestro set list, de nuestro acervo. Y bueno, estamos muy emocionados.
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1: 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Siete treinta, 28 grados centígrados. 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
1: Nos van a cantar acá completamente, claro, en vivo en Amigos Sin Derechos, sentidos opuestos.
2: ¿Qué vamos a cantar?
1: ¿Cómo que? ¿De qué traen ganas?
2: Mira, esta casi nunca la cantamos al piano.
1: A ver, venga.
2: Es de mis favoritas, ¿eh?

0: los opuestos con nosotros aquí
1: en vivo, como se debe, a pelo.
0: En vivo. Es que ustedes son súper talentosos.
2: Con errores,
0: ¿verdad?
2: Y todo.
0: No, hombre, se escucha increíble y lo van a poder escuchar completamente en vivo el 12 de agosto ahí en el Auditorio Nacional. Van a estar ustedes dos, no va a haber más gente, los queremos ver a ustedes.
2: Ay,
0: y ya, únicamente.
3: Ya, que sí es fan,
2: ya, ya me di cuenta
0: me la sé
2: que
0: todas,
2: sí.
0: La verdad.
2: Ay, wow.
1: La segunda, gracias.
0: No, a ver, ¿dónde están? Me sé.
2: ¿Dónde están?
0: Me sé todas, la verdad. La que canten ahorita la voy a hacer a dueto con mi querida Alessandra.
2: Mírame.
0: Uy.
3: A ver, ¿cómo?
2: Fíjate
0: no,
2: bien.
0: No, pero
2: venga, no es que así ni respiro.

0: los aplausos con nosotros.
1: Si eres fan, ¿eh? Oye, si eres fan.
2: Me siento bien especial porque están cantando canciones que normalmente no sueltan en algunas otras entrevistas, porque los he visto.
3: Exacto, sí,
1: Estas son especiales.
3: Estamos tirando puro ribaya. No,
0: aquí mero, en Amigos Sin Derechos. ¿Tienen alguna canción que sea la que más disfruten siempre tocar? La que digan, ay, ya quiero que llegue el momento.
1: Ay.
3: Es que todas.
0: Todas nos gustan, sí.
1: Es que hay muchos momentos entrañables en el concierto. Sin duda, los momentos así al piano y voz con las baladas es uno de los momentos que yo más disfruto y que además la gente canta impresionante. Esta, Mírame, la cantan impresionante. Ardiente Tentación también la cantan mucho. Pero también Fiesta.
0: Uy.
1: Es un momentazo. Y
3: traemos un par de medleys increíbles. Ajá. Con temas de sentidos opuestos. Con
1: viejitas,
3: con
1: Atrévete, muchas viejitas.
3: Con Duele Pensar en Ti, con Hecho para Mí. Uf. Y todas estas canciones maravillosas, ¿no? De sentidos.
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1: ¿Cómo ven actualmente en general la música? Ustedes que han pasado por tanto, durante tantos años, ¿cómo ven actualmente en qué momento se encuentra, digamos, la música, sobre todo la música mexicana? ¿Dónde están?
2: Bueno, yo creo que con todas estas herramientas digitales, con inteligencia artificial y todo, pues se hacen cosas en menos tiempo. ¿Sí? Okay. Se produce más, sí, en mayor cantidad, en menos tiempo. Pero definitivamente, sí, lo más importante, y que eso va a prevalecer por todos los tiempos, es la conexión con la gente.
3: Oye, ¿sí? Checho,
2: conectar es lo más importante, hagas como hagas el tema.
3: Oye,
2: esta industria es de canciones.
3: Sí, sí, claro. Sí, sí. Justamente ahora que están de vuelta, ¿ya pensaron en hacer música nueva?
2: Sí.
4: Para estamos ya escuchando temas. Oh. No para mañana, pero sí vamos a sacar música nueva pronto.
2: Es que esta etapa es muy divertida porque de verdad estamos disfrutándolo desde otro lugar. Y bueno, somos... No quiero usar la palabra mejor, pero sí somos unos artistas más completos. Sí,
4: de lo que éramos hace 30 años, claro.
2: De lo que éramos hace 20 años, de lo que éramos hace un mes.
1: Sí, sí, ¿no? Sí. O sea, oye, Alessandra, cuando sales de gira, tour, que estás con tu música por toda la República, por todos lados, ¿qué te dice Eugenio?
4: Eugenio se queda cuidando a Aitana.
1: Se queda de niñero,
4: como debe de ser.
1: Muy bien. Oigan, amigos de Sentidos Opuestos.
3: ¿Quién manda la casa?
1: Sí, por supuesto. Claro. Ya vimos.
2: Está claro, ¿no?
1: Sí, está claro. Creo que sí nos quedó. Nos quedó
4: sí,
1: claro.
4: No,
1: sí.
3: No hay pex. Le dudó más el que no el domingo.
1: Sí, exacto. Oigan, ¿habría chance de que nos canten una canción más y con esa nos despedimos?
2: Sí, señor. ¿Qué quieres?
4: ¿Cuál quieres?
3: Pero eres mega fan, que diga, ¿no?
4: A ver, mega fan.
1: De las opciones que les decía la gente, que a lo mejor una canción que no sea suya también, como para darle una exclusiva de la que van a cantar ahí.
2: Mujer contra mujer, te late.
1: Así se puede. Órale, va.
3: Digo, y con eso nos despedimos, ¿no? Con eso
4: la otra que siempre.
3: Muchísimas gracias a toda la gente. Sentidos Opuestos, Amigos Sin Derechos, nos vemos mañana.
1: Exactamente.
3: Bye.

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0: 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Son las 8:27 grados centígrados.

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5: Ale, ¿cómo estás?
6: Yo estoy muy feliz de estar aquí y traerles varias recomendaciones para este fin de semana. Por fin llegó la película que tanto habíamos estado esperando y estoy hablando de La Odisea. Esta película dirigida por Christopher Nolan, que ya sabemos que hace unos años nos trajo Oppenheimer y fue una locura visual y también la historia fue increíble. Pero ahora sí, amigos, La Odisea, no saben lo que es ver esto en la pantalla grande. Tienen que ver esta película en el formato que puedan. No hay otra forma de disfrutarla. Es una locura de verdad. Y aparte, el cast que trae, o sea, empecemos porque Odiseo, evidentemente el protagonista de esta película, es Matt Damon, que yo de verdad cada vez que este hombre hace una nueva película digo, qué nivel de actor, evidentemente, o sea, yo ya lo estoy anunciando, el próximo año Matt Damon va a estar nominado al Oscar, es un hecho, o sea, de verdad su actuación es increíble. Tenemos a Anne Hathaway como Penélope, que es pues la esposa de Odiseo. Tenemos a Zendaya como Atenea, que es esta diosa que acompaña a Odiseo en toda su travesía para lograr regresar a Ítaca. Tenemos a Telémaco, que es Tom Holland, que es el hijo de Odiseo. Tenemos a Robert Pattinson, que aquí lo empezamos a ver en su era de villano. Ya sabemos que en Dune 3 vamos a verlo como el gran villano, pero aquí lo empezamos a ver en esta era de villano, que la verdad es que sí me gustó. O sea, creo que yo no sentía ese sentimiento de, por favor, ya háganle algo a este personaje desde Gladiador, que de verdad lo hizo espectacular. En serio, es un gran villano. Y tenemos también a Elliot Page, Charlize Theron. La verdad es que es un gran elenco y yo en serio se los recomiendo. Tienen que verla en la pantalla grande. Es un espectáculo de película. La Odisea es otro nivel. Así que por favor, amigos, a todos se los pido, vayan a ver esta película en la pantalla grande. Y ya por último, la verdad es que siguiendo con todo este mood que traigo, Odisea, vikingos y demás, me puse a ver otra vez esta película que yo recuerdo haber visto de chiquita en el cine y fue Hércules. Amo a Hércules, amo a Pegaso, amo a Megara. Entonces también es una forma de que los niños chiquitos aprendan sobre esta cultura. Creo que es increíble y andamos muy, muy nórdicos en este fin de semana, pero valen la pena. Entonces Hércules también la pueden encontrar en plataformas. Obviamente, ya saben, en Disney Plus, ahí la pueden encontrar. Y pues básicamente, Jessy, esas son nuestras recomendaciones del fin de semana. Espero les hayan gustado. Recuerden que a mí me pueden encontrar en redes sociales como Yo Soy Ale Rey. Ahí les doy más recomendaciones y también algunas noticias del momento, tanto de cine como de series. Y pues nada, muchas gracias, Jessy.
5: Pues la verdad es que muchas gracias, Ale, por estar con nosotros. Nos escuchamos el próximo.

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1: Querido Gil Gilillo, ¿cómo estás? ¿Qué nos cuentas?
2: Mi Jesse, ¿cómo ha jalado expectativa este caso de Alejandra Jaramillo, una conductora que está en Televisa Univisión, está en Estados Unidos, en la cadena Univisión? Y ella, para pues poner un poquito en contexto, fue la conductora que se puso a celebrar eufóricamente que hayan eliminado a México de la justa deportiva. Y entonces pues estaba muy contenta, estaba apoyando a Ecuador y estaba muy sentida con que pues México hubiera eliminado a Ecuador. Bueno, incluso creo que hasta le echó sal a la playera de la selección, ahí aventándole, ya sabes, haciendo casi cuasi vudú y no sé cuántas cosas por la misma pasión futbolera. Y esto, el tema no fue que lo hiciera, sino que lo subió a sus redes. Y entonces, cuando tú haces esto, pues expones y pues le das la rienda suelta que toda la gente opine y toda la gente incluso pueda tomar o pueda sentirse pues herida justo por la forma en que Alejandra lo está haciendo y favoreciendo pues prácticamente una ligera violencia contra algo que se tendría que estar disfrutando porque es pasión, ¿no? Me refiero al ejercicio de futbolero. Derivado de esta situación, pues hubo una controversia brutal, empezó a llover en redes sociales, las quejas, sobre todo porque Alejandra trabaja y su activo principal pues es la información que se genera en México, ¿no? Ella forma parte de un programa de entretenimiento en esa cadena, en Univisión, y obviamente se le fueron encima. Se le olvidó prácticamente que ella trabaja para la comunidad latina, que el mercado mexicano es un mercado importantísimo, y pues obviamente sus jefes tomaron la decisión de jalarle las orejas, y aparentemente viene una especie como de suspensión, así como de estas pausas de hidratación, ¿no? La van a mandar a la banca para que pues se entienda la relevancia de lo que hizo. A veces con la pasión no se juega, y el hecho de que tú, aunque sean tus redes sociales, te sientas dueño de una palabra, y con estos actos agredas a una población importante que es tu audiencia, pues evidentemente puede traer consecuencias. Entonces, por lo pronto sí hubo un jalón de orejas contra Alejandra Jaramillo. Aquí en México el tema iba empezando a despegar en términos de controversia, pero llegó mi Pedrito Sola y eso se encargó de desviar la atención, o riesgó el señor Pedro Sola, porque si no luego dicen, es que tú te llevas bien con él, y ahí me empiezan ahí a aventar hate también. Pero llegó ese caso de Pedro Sola y obviamente eso también distrajo la atención de alguien que pues le empezó a tirar durísimo a la comunidad mexicana desde Estados Unidos en una posición compleja, insisto, porque ella era presentadora o es presentadora de un programa que está enfocado prácticamente en gran parte a la comunidad mexicana que vive en la Unión Americana. Pueden decir, no, es que es un programa global que también llega a ecuatorianos, llega a gente de Guatemala, sí, pero el 80% de la información que pasa en ese programa, o 90%, pues es información que se genera en México. Entonces, mal tino para Alejandra Jaramillo. La podemos así como en Los Simpsons, ¿no? Decía Alejandra Jaramillo, que la podemos recordar por ser la mujer que le echó sal a la playera de la selección, ¿no? Antecedente artístico y biográfico que la va a marcar para toda su vida por una tontería y por también abrir las redes sociales, que son hoy un instrumento peligrosísimo y que invitan a que las cosas, las carreras incluso más sólidas, puedan tener un sismo tremendo y se puedan afectar de por vida. Entonces, buena lección, y a ver cuánto dura el jalón de orejas, mi Jesse.
1: Gracias, mi Gil, hasta el próximo lunes. Buen fin de semana, Gil y yo. Vamos a

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1: En la conferencia matutina desde Tulum, Quintana Roo, la presidenta Claudia Sheinbaum descartó que haya justicia selectiva tras la detención del exgobernador de Baja California, Ernesto Rufo. Señaló que las investigaciones iniciaron tras el aseguramiento de más de 33 ferrotanques. Por su parte, el secretario de Seguridad y Protección Ciudadana, Omar García Harfuch, indicó que es una investigación en curso, ya que además de las 8 detenciones que se realizaron ayer, hay más por concretar.
2: Es una investigación que parte de después del aseguramiento de los 33 ferrotanques. Ahí el análisis de la Fiscalía Especializada en Materia de Delincuencia Organizada, FEMDO, logra identificar esta red que es de las más grandes de contrabando de combustible. Es una investigación de más de un año. Ayer se cumplimentaron 8 órdenes de aprehensión, faltan otras por cumplimentar. Esta red, pues, era la mercancía era ingresada en territorio nacional y, como lo dice ahí, la red declaraba, pues, prácticamente solo el 10% de la capacidad real del ferrotanque.
1: Esta mañana se registró un sismo de magnitud 7.4 con epicentro en Ciudad Hidalgo, Chiapas. Este movimiento también se sintió en algunos países de Centroamérica sin que hasta ahora se reporten daños o personas afectadas. Tras el sismo y las réplicas que se han registrado, el Sistema de Alerta Sísmica Mexicano indicó que no ameritó la emisión de alerta porque la estimación de energía en los primeros segundos no superó los niveles preestablecidos. Por su parte, el secretario de Marina, el almirante Raimundo Pedro Morales, pidió a la población de la región que por precaución no se acerque a las costas.
3: No hay ningún problema, no hay afectaciones graves. En tema marítimo, solamente se espera que se incremente en algunas playas hasta medio metro el nivel del agua por efecto del ese efecto tsunami por el sismo. Se invita a la población a que se aleje de las playas por lo pronto, pero no hay ningún problema. Gracias.
1: A menos de 4 meses de las elecciones legislativas en Estados Unidos, el presidente Donald Trump denunció supuestas vulnerabilidades catastróficas en el sistema de votación estadounidense, entre ellas la supuesta vulnerabilidad de las máquinas de voto electrónico, el presunto hackeo de datos de votantes por parte de China, el supuesto fraude de ciudadanos extranjeros votando en las elecciones y las presuntas fallas en el voto por correo. Varias ciudades de Estados Unidos se han visto afectadas por la contaminación generada por decenas de incendios forestales en Canadá. Hasta ayer, Chicago, Detroit, Washington y Nueva York eran las localidades más contaminadas en el mundo. Este domingo en Nueva York, las selecciones de España y Argentina disputarán la final del Mundial a la 1:00 p.m, mientras que el partido por el tercer y cuarto puesto lo disputarán mañana sábado a las 3:00 p.m, los equipos de Francia e Inglaterra. Con información de reporteros y corresponsales para MVS Noticias, Giro Montes de Oca.
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0: 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Ocho treinta, 27 grados centígrados. 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
1: ¿Cómo estás, mi querido Ponchito? ¿Todo bien?
2: Y la verdad estoy feliz, Mille, pero pues sí un poco nostálgico, lo tengo que decir. Se nos acaba este maravilloso campeonato, que la verdad ha sido un campeonato estupendo. La alineación esperada ya para la gran final, pues podría ser, no sé, por España, Unai Simón, Pedro Porro, Cubarsí, Laporte, Cucurella, Rodri, Fabián Ruiz, Lamine Yamal, Olmo, Baena y Oyarzábal. Mientras que por Argentina se espera al Dibu Martínez, a Tagliafico, Martínez, Romero, Molina, Simeone, Fernández, Paredes, McAllister, Álvarez y Lionel Messi. ¡Qué juego, eh! Dos entrenadores serios, dos entrenadores respetuosos, dos entrenadores sobrios, estudiosos, como lo es Luis de la Fuente, este entrenador español, que se enfrenta a quien fuera su alumno. Porque sí, el entrenador de España, don Luis de la Fuente, le dio clases, tal cual, ¿eh? Le dio clases, vaya, en la escuela. No estoy diciendo que le haya dado clases en el terreno de juego, en el campo. No, yo me refiero a que fue su profesor, su maestro, a Lionel Scaloni. Ninguno de estos entrenadores, Jesse, amigos, entrenaron a un club de manera formal. O sea, nadie, no viene que uno venga de Boca o de Racing, o que venga de River, o que venga del Barça, del Madrid. No, ellos entraron con un proceso de trabajo con jóvenes a la selección nacional. Luis de la Fuente tiene 65 años, mientras que Scaloni tiene 48 años. En lo que se espera sea la alineación titular, podemos distinguir que pues hay prácticamente puros jugadores que militan en Europa, en ligas europeas, con sus excepciones de Paredes, que es de Boca Juniors, y obviamente de Lionel Messi, que es del Inter de Miami. Se juegan tanto, yo no sé cuál sea la postura de Argentina. Yo creo que lo que va a hacer es esperar un poquito a España, sacarlo de quicio, porque son cancheros, ¿no? Llegar con faltitas, y bueno, y buscar incomodar al equipo español, y de repente en algún error de la Furia Roja, o en alguna viveza de los argentinos, ¡pum!, anotarle un gol a Unai Simón, que por cierto, solo ha recibido un gol España, gran defensa, gran trabajo del cuadro bajo de los españoles. Y precisamente España lo que intentará pues es hacer lo que sabe: circular el balón, tocarlo y tener la posesión del balón. Intentar cansar a los argentinos haciendo que estos corran persiguiendo la pelotita. No es tan fácil hacerlo, ¿eh? No es tan fácil. A ver, y todo puede cambiar, insisto, yo sí veo favorito a España, Jesse, amigos. Pero a ver, de repente, con los criterios arbitrales actuales, ¿no? De repente, pues eres un defensa y te rebota un balón en la mano, o un tiro muy, muy cercano en la mano, y lo pueden marcar como mano, entonces un penal, por ahí alguna expulsión, ¿no? Pueden ser detallitos que hagan que caiga un gol y fúmbalas. Entonces todo cambiará, insisto. Yo veo definitivamente un equipo español que tratará tener la pelota y un equipo argentino que intentará morder e intentará cortarle los circuitos al equipo de Luis de la Fuente, aprovechar algún error, aprovechar obviamente lo que tiene, que es el mejor jugador del planeta, que es Lionel Messi. Que es un gran partido, alguien tiene que perder, obviamente. Nada más que quien pierda, pues pierda con dignidad, con trabajo, con esfuerzo, y que digan, caramba, qué gran final. Ojalá así sea, mi Jesse. Y si Dios quiere, pues aquí estaremos el lunes platicando qué sucedió allá en Nueva York. Así las cosas, que sea una gran final, Nie.
3: Gracias, mi querido Ponchito. Gracias, Aprendes, conocido como Jürgen, el Gollito. Yo me despido, soy Jesse Cervantes. Hasta el próximo lunes. Champion.

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0: Nos despedimos. Muchas gracias por escucharnos aquí en XFM. Excelente viernes. Pásenlo muy bien y quédese escuchando XFM.
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5: En el juego, Jesse.
6: Del barrio, de la Boca.
5: A ver si al rato le apostamos algo, mi querido Jesse. No la traigo, los colores los traigo en el corazón, en la sangre. En el pasaporte también.
6: Sí, señor,
5: en España.
6: Sí, señor.
5: Va a estar bueno el partido el domingo y ya hablaremos también de lo que va a suceder mañana.
6: Oye, mañana salen a
5: Francia, Inglaterra.
6: Pues, cancherón, el partido.
5: Sí, yo creo que va a ser un partido de muchos goles, ¿no?
6: Sí, pues cancherón, no sé si tiene que jugar Mbappé, a ver si puede meter más goles.
5: Sí, va a buscar el goleo.
6: Él tiene que jugar, no sabemos si vayan a jugar con reservas.
5: Yo creo, me imagino que van a meter ahí a los que no han tenido participación y creo que va a ser un partido de muchos goles. Se verá, no creo que sea lo más divertido para un futbolista tener que jugar por el tercer lugar, pero para nosotros los aficionados, pues nos da, pues obviamente un partido más de la Copa.
6: Y señoras y señores, les tengo que decir algo, nadie absolutamente, Jesse. Miguel Fernando,
5: sí,
6: se acuerda de los terceros lugares.
5: Nadie, no me acuerdo, fíjate.
6: Nadie. Nadie, duele un tercer lugar porque nadie se acuerda.
5: Nadie se acuerda. Oye, pero de los que sí nos vamos a acordar es de nuestros invitados. Hoy va a estar con nosotros Elay Naro. También vamos a tener la música Alto Mando Sierreño. Y es momento de presentar a nuestro querido,
6: sí,
5: José Antonio,
6: hombre,
5: Pontón.
6: Un aplauso, démele un aplauso.
5: El hombre de la tecnología.
6: El querido José Antonio Pontón y de Saracho. Sí, ahí el,
7: claro,
6: el,
7: Saracho son una familia muy pudiente.
6: Muy pudiente, muy distinguida, una familia de alcurnia.
7: Exactamente,
6: de como usted quiera, Pontón. Oye, cuéntame algo, mi querido Pontón. Primero déjame saludarte, bienvenido a este programa nocturno.
7: Muchas gracias,
6: siempre nos
7: muchas
6: vemos
7: gracias
6: en la mañana.
7: Exactamente, muchas gracias por la invitación. Estoy muy contento, muy emocionado. Gracias por la confianza, porque vamos a platicar sabroso.
5: Me encanta.
6: Oye, la tecnología en la Copa del Mundo, ¿cómo la extrañé ahora en el inicio de la liga, caray?
7: Es que la Liga MX está un poco.
6: ¿La extrañé?
5: Bananera, ¿no?
6: No digas eso. Hoy juega el Atlas. Bueno, hoy jugó el Atlas.
5: Sí, ya.
6: Y
7: pero regresó el poderosísimo Potro de Hierro.
5: Ah, que por cierto, Pontón le va al Atlante.
7: Yo soy atlantista.
6: Felicidades.
7: Desde sepa, desde que nací.
5: Desde sepa cuándo, dices.
7: Exactamente.
5: ¿Y por qué, sobre todo?
7: Creo que perdimos, ¿no? 2-1.
5: Perdieron 2-1, sí, pero ya metió, o sea, fue el Atlante, metió el primer gol de esta temporada.
7: Sí. Muy bien.
6: Sí. Oye, cuéntame una cosa. Cuando iniciamos, decíamos, cuando inició este
7: torneo,
6: comentábamos que era el mundial de la migración, porque se iba a notar en prácticamente todos los equipos.
7: Sí.
6: Casi yo creo que todos estuvieron naturalizados. Había un equipo francés con apellidos, la gran mayoría no franceses.
7: Pues creo que todos los de Marruecos no nacieron en Marruecos.
6: Era el mundial que se iba a caracterizar por eso y por el uso de la tecnología y la inteligencia artificial.
7: Exacto.
6: Era como la gran característica de este mundial. Lo vimos en goles anulados por milímetros de fuera de lugar.
7: Por uñas. Fuera de lugar por la puntita nada más.
5: Con la puntita. Pero es que luego la puntita
6: no sabes el daño que hace.
5: Sí, ¿no? Aguas, cuando llega la puntita, puede llegar el resto.
6: Eso es verdad. La señora.
7: Eso es verdad.
6: Todo el daño que hace la puntita. Oye, el balón con un chip.
7: Exactamente, el balón tenía un chip desde la temporada, bueno, el torneo pasado más bien, ya traía ese chip el balón. Ahora, obviamente, pero estaba suspendido en el centro, como unas telas. Unas
5: ok,
7: telas.
5: Por dentro estaba
7: por
5: suspendido.
7: Por dentro estaba suspendido.
5: A ver, te voy a dar un balón que no es el Trionda, es el Tri. Oh, y tiene onda.
7: El tri rock.
5: Exacto. Ya está, el tri y tiene onda este baloncito.
7: Aquí tenemos el tri, es correcto. Queremos rock and roll. Muy bien. Entonces, adentro del anterior, pues había una esfera girando, pues, ¿no? Sí. Flotando. Pero en este trionda, justamente, estaba el sensor pegado en uno de los paneles. Obviamente por dentro, ¿no? Y entonces tuvieron que hacer ingeniería de aerodinámica para compensar el peso de ese sensor en lo demás. Si no, hubiera estado cargado como si fuera un dado, ¿no? Que siempre iba a caer de un lado. Sí. Entonces, hicieron este sensor, lo pusieron y genera 500 megahertz por minuto. Es decir, manda 500 datos por minuto. Por segundo al bar, ¿no? Que es donde tienen toda la tecnología, que ese bar y todo el sistema de broadcast y de transmisión está en Dallas. O sea, igual el partido se estaba jugando en Atlanta o en Miami, entonces toda la información caía en Dallas. En Dallas estaba el sistema de broadcast y de transmisión, y en ese momento obviamente todos los árbitros, referees, producción, etcétera, revisaban si el balón había hecho un toque o no un toque. Era como una especie de electrocardiograma, ¿no?
6: Okay.
7: En donde veíamos una gráfica en donde se hacía un toque, brincaba una onda.
5: Dime algo, hay una jugada súper polémica, Jesse, que es la de Portugal y Croacia.
6: No, y la de Inglaterra.
5: Y también
6: la del cable. Era cuando necesitábamos el pinche chip y no nos dijo nada.
7: Es correcto, porque esa que dices, Fer, que apenas rozó el pelo,
5: fue el pelito, ¿no?
7: Sí, que fue una peinada.
5: Sí.
7: El electrocardiograma detectó el pulso del balón, entonces dice, si hubo un toque, entonces se habilita, no fue fuera del lugar, etcétera. Pero el del cable, dicen, ahí estuve leyendo, que como el balón estaba tan alto, no llegó el sensor.
5: La señal.
7: Exactamente. Llegó la señal. Y entonces decía, no detectó. Pues sí, pero se está viendo hasta la trayectoria del balón cómo cambia.
5: Claro.
7: ¡Pum! Y de repente cae, ¿no? Por el choque del cable. Entonces eso estuvo rarito. Y bueno, eso además de, por ejemplo, la cámara del referee, la RefCam, que traía uno de los referees, que también fue desde el torneo anterior. Sin embargo, este fue
6: muchísimo.
7: Avanzó mucho con respecto a la inteligencia artificial. Lenovo le metía inteligencia artificial porque iba igual al broadcast. Esa, por ejemplo, esa cámara del referee nunca la podíamos ver en vivo. Siempre era para repetición.
5: Sí.
7: ¿Por qué? Porque tenía latencia, es decir, tenía retraso. Entonces no podías ver lo que estaba viendo el referee en ese momento, porque tenía que irse hasta Dallas al broadcast, regresar, etcétera. Pero cuando era en repetición, sí se podía, porque cuando iba la señal al centro de distribución y de transmisión, ahí la arreglaban por medio de inteligencia artificial, el mismo software decía, vamos a estabilizarla, vamos a darle mejor imagen, resolución, y ahora sí vamos a mandarla a repetición instantánea. Y la verdad se veía muy padre, la verdad.
6: Claro.
7: Era como un tercer ojo.
6: Se veía increíble.
7: Que tenía la cámara, el referee, que es así, pues, sí la podríamos extrañar, ¿no? O sea, estaría bien
6: que
7: en la Liga
6: MX. Nos acostumbramos tantos a tanto.
7: Tecnología buena de transmisión.
6: Sí, se extrañó en la Liga de acá. Yo creo que poco a poco se va a ir
5: implementando,
6: adaptando.
5: Sí,
6: ahora dime una cosa, Pondón, ¿hasta dónde debe llegar la tecnología en un deporte como el fútbol? Vaya que le estoy preguntando a alguien que no es pambolero.
7: Yo no soy tan pambolero, pero yo creo que sí debería implementarse todavía más tecnología, ¿no? En el sentido de, por ejemplo, obviamente más sensores, también en la portería, o igual más cámaras, los mismos jugadores sí traen un sensor, pero eso es como para datos personales.
5: Me decían de cuánto corrieron.
7: Del coach, o del equipo técnico, en donde, cuánto corrieron, cuántas veces le pegó el balón, etcétera. Sí. Pero yo creo que sí podrías ponerle cámaras a los jugadores, o chips en los tacos, ¿no? O en los tachones, decir, oye, si hubo una falta, no hubo falta, con qué intensidad le pegaste, etcétera, ¿no? Yo creo que sí podría tener mucho más.
6: Por ejemplo, yo siempre pensé en el chip del zapato, pero para ver la velocidad con la que habían disparado, como en el béisbol, ¿no? Si haces la pichada, sabes que va a 100 millas, ¿no? Entonces, oye, ese gol entró a 65 millas.
7: Ajá.
6: Y luego también que pudieras revisar en vivo la condición de los jugadores, o sea, cuántos kilómetros han recorrido, cuántas calorías han quemado.
7: Eso estaría
6: padrísimo.
7: Padrísimo, definitivamente es una gran idea, porque por la Fórmula 1, pues cada vez lo está haciendo más, ¿no? Es decir, ya puedes en una aplicación, ya puedes ver todas las multicam, ¿no? todas las cámaras de todos los corredores al mismo tiempo, ves la realidad aumentada de cuándo cambió la velocidad, en cuándo cambió el alerón, qué sé yo, toda esta tecnología.
6: Y ahora en el Tour de France, que también sí. Lo estoy siguiendo, ya la comunicación que tienen los ciclistas con los coaches que van en los coches es importantísimo. Uh-huh. No sé qué tanto, digo, si ya van solo del fuera de lugar, pudieran, por ejemplo, el capitán o el un par de jugadores o tres que se hubiera permitido que tuvieran comunicación directa con el entrenador. Ya, ¿no?
7: Hay un sitio que ahorita a ver si abre por la red que tenemos aquí, en donde tú puedes, justo en el Tour de France, puedes elegir cuatro ciclistas de todo el roster, ¿no? Eliges a cuatro ciclistas, a los primeros cuatro, por ejemplo, te vas a la etapa, a la más reciente etapa, y te hacen un resumen y te pone la pista de cómo fue, bueno, el recorrido más bien, de cómo fueron avanzando. Por ejemplo, aquí
6: Pogacar,
7: vamos a agregarlo y agregas, ya la regué, y agregamos a los demás ciclistas, y cuando le pones play o reproducir el video, uh-huh, te aparece cómo van subiendo, bajando, todas las estadísticas no en tiempo real, ya las habían tomado, pero está muy entretenido como para tú como aficionado ahora de la Tour de France, porque está Isaac
6: Sí, claro. Moro,
7: obviamente, ¿no? O para también periodistas en deportes, les va a funcionar muy bien. Y hablando también de tecnología y cosas curiosas que me encontré, si hoy googlean Marc Cucurella, ¿sí?, en Google, les aparece.
5: El defensor español.
7: Sí, les aparece ahí un gatito con pelos chinos.
6: Ajá, ya ves.
7: Sí, está muy custodio.
5: Como hace poco, ¿no? Que también Haaland decías que si salía ponías un nombre, sí, salía un noruego remando.
7: Entonces. Mira, ahí está el Cucurella.
5: Y ha sido de los jugadores, pues,
6: ahí está.
5: Que más han salido aquí en esta copa. Oye, ¿y qué tanta efectividad tiene con respecto a los vectores, la tecnología? O sea, porque también se dice mucho que hay una jugada en el segundo gol de Messi que si viene de fuera de lugar y luego que el vector está marcado de cierta forma.
7: La verdad es que tú en el centro de control, pues podrías modificar la línea. O sea, no sé qué tanta auditoría hay ahí. No decir, no, lo que diga la tecnología, porque manualmente, pues tú igualmente, como dices, como vectores, o sea, tú estás diseñando un logotipo,
5: sí,
7: pues mueves la línea tantito, mueves la línea para acá, o sea, también puede ser conveniente, o sea, ¿quién está auditando eso? Pues no lo sabemos. Entonces, sí podría ser, ese fuera de lugar que fue por solo la puntita, pues igual lo hubieran podido mover medio centímetro y ya no.
5: Claro.
7: ¿No? De manera manual. Entonces, pues sí, la tecnología, y luego muchos decían, es que la tecnología le está partiendo el queso al juego porque rompe el ritmo. Ay, y las pausas de hidratación no.
6: Sí, pues, no, ahí sí fue una.
5: Sí, ya se convirtió en un partido de cuatro tiempos.
6: De hecho,
5: sí,
6: hay equipos que cambian radicalmente, sí, con la pausa de hidratación.
7: Totalmente.
6: Y juegos que han cambiado a partir del refresco y de Argentina, Inglaterra, las pausas de hidratación del segundo tiempo sirvió muchísimo para que viniera una Argentina que sí ya era agresivo, pero que después de la segunda pausa de hidratación salió con un cuchillo en los dientes,
5: sí,
6: a matar a los ingleses.
5: Totalmente.
8: ¡Ay, no! ¡Qué vale!
7: Ya llegó.
6: Ya llegó.
8: Regalote, querido.
5: No, caray, aguas.
7: ¡Qué nervios!
8: No diga nervios porque luego le entran pues fuertes los nervios y no vaya a ser.
5: Su argolla.
8: Oigan, un montón, querido.
6: Yo el anillo papal.
8: Soy la mujer con más wifi en este programa.
7: ¿Sí?
8: Perdóneme usted, deberíamos de juntar nuestros
6: Bluetooth.
8: ¿Dónde
6: tiene la antena?
7: Puro. Aquí es puro 5G.
8: Sí. Ahí está 5G.
6: ¡Qué triste!
8: ¡Ay, qué triste, Pontón! Pues habiendo perdido la confianza, aquí estoy y juntamos nuestros Bluetooths, ¿no? Para ver qué hacemos. Jessy, querido, ¿cómo ha estado? Qué bueno que ya está por aquí de nuevo con nosotros, porque, ¡ay, Fer, se vuelve!
6: Fernando,
8: Fergay, se vuelve de lo más corrientito.
5: Ay,
8: ¡qué bárbaro!
5: Ya estábamos en el guerra
8: de chistes.
5: ¡No,
8: hombre! ¡Esto! ¡Qué barbaridad! Y el otro chico que trae el que es redondito, así muy bonito, no sabe tan bien. Ay, no, bueno, la peladez en la punta de la boca, ¿verdad? Como luego ya a algunas nos gusta. Pontón, querido.
7: ¿Cómo estás?
8: Pues muy contenta, gracias.
7: ¿A quién le vas?
8: Yo le voy a la vida. Le voy al amor. Yo le voy al I love you.
6: ¿Cómo sí sabe quién juega a la final, vas?
8: Claro. ¡Oh, Argentina!
7: ¿Quiénes están más guapos? ¿Los argentinos o los españoles?
8: Bueno, Argentina contra España, sí, claro. Mira, muy fácil. Yo creo que de los dos hago una conjunción, porque ya, de verdad, tienen lo suyito, tanto los argentinos como los españoles tienen lo suyo.
7: O sea, con el que gane estás feliz.
8: Yo, de verdad, yo con el que gane, con ese me quedo siempre. Igual con los partidos políticos y todo. El que gane es al que le iba.
6: ¿No? ¿Quién es el jugador más guapo del torneo para usted?
8: Mire, yo creo que Haaland por ese, pues, ¿qué podríamos decir?
5: Martillote.
8: Esa corpulenticidad que tiene.
6: No existe
8: tan
6: esa palabra.
8: Grande, ¿no?
6: ¿Corpulicidad?
8: Corpulenticidad.
7: Corpulenticidad.
8: No, la corpulencia que tiene tan grande, esas facciones que tiene, vaya.
7: O sea, ¿no estás peluceando a Quiñones? Okay.
8: No, bueno, Quiñones tiene lo suyo, ¿eh? Quiñones nada más que para mí es como un santito, perdóneme.
5: Oye, vamos a un corte.
6: Vamos a un corte comercial en radio, pero nos quedamos aquí en redes.
8: Ay, sí, copontón.
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0: eso en la radio despidiendo al queridísimo Pontón. Pues me estaba preguntando si yo creía que habían ayudado a Argentina.
1: ¿Un poquito lo ayudaron o no lo ayudaron?
0: Yo creo que no. Yo creo que es fútbol y así como alguna vez un árbitro se ha equivocado y dicen que el árbitro ha favorecido al América o al River
1: sí.
0: o al Madrid o qué sé yo. Yo creo que aquí la tecnología quizá usó de pretexto sí. para atacar a las
2: personas. Además, Argentina siempre juega con ventaja, juega con el mejor del mundo, que es Messi.
1: Pues eso sí. Eso ya pero te da creo que sí no se midieron con la misma vara unos equipos que con otros, ¿no? Esa es la cosa. Más bien, esa es la polémica, creo.
2: Pues, sí,
1: ¿no?
2: sí.
1: Porque a ellos sí lo revisan y a los otros no lo revisan y así es la cosa.
2: Totalmente. Queda ahí la polémica. No sé. Muchas gracias a Pontón.
1: Estén bien.
2: Vamos a esta
3: yo
2: cápsula.
3: Yo lo voy a revisar a usted. Véngase para acá.
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0: Van a aplicar el bar.
2: Aquí en el
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5: ¿En qué año México será campeón del mundo?
6: 2030.
5: Desarrollame la respuesta.
6: 2030 será campeón México.
5: ¿Pero por qué?
6: Porque ya nos toca.
5: ¿Y cómo vas a recordar este 2026?
6: Como algo inexplicable, una sensación increíble.
5: ¿En qué año crees que México será campeón del mundo?
7: A la siguiente copa.
5: ¿2030?
7: Sí.
5: ¿En qué año crees que México será campeón del mundo?
8: En la próxima que nos van a mandar un mundial, en el 2038.
5: ¿Crees?
8: Sí, va a ser así.
5: La fe está ante todo. ¿En qué año crees que quedará campeón del mundo México?
9: Híjole, yo quisiera que fuera que yo lo alcanzara a ver, pero va a estar difícil, ¿no?
5: ¡No, me va a hacer llorar! ¡Ay, Dios! ¿Pero en qué año? ¿En qué año crees?
9: Bueno, yo creo que en unos 20 años.
5: O sea que para el 2046. ¿En qué año cree que México será campeón del mundo?
10: Yo todavía le falta mucho.
5: ¿Sí? ¿2030? ¿34? ¿38?
10: Pues en unos dos mundiales más, yo creo, si le echan ganas.
5: O sea que para el 2034.
10: Más o menos.
5: ¿En qué año crees que México será campeón del mundo?
11: Pues está indeciso, pero pues tal vez en el próximo mundial, si tenemos buenos jugadores, tal vez podemos.
5: ¿En qué año México quedará campeón del mundo?
12: En 2030, ¿no?
5: ¿Por qué?
12: Pues, bueno, la verdad no sé, pero acá el experto en el fútbol.
5: ¿En qué año?
13: 2038, el otro mundial, aquí en México.
5: Oigan, los voluntarios siempre me persiguen por acá. Quiero saludarlos y preguntarles, ¿en qué año creen que México quedará campeón del mundo?
14: No sé, en 2030, el siguiente.
5: ¿2030 por acá qué dices?
12: 2048.
5: ¡Oh!
12: ¡Qué santo!
5: No me dan los cálculos, ¿no? ¿Y por acá?
12: 2038.
5: ¿En qué año México será campeón del mundo?
12: 2030, yo sí creo que en 2030.
5: ¿Y tú?
13: Igual, 2030. Hay que tener fe.
5: Hay que tener fe. Y díganme algo, ¿en qué año México será campeón del mundo?
15: Seguramente hasta 2034.
5: A ver, desarrollame tu respuesta.
15: Pues ahorita han estado demasiados equipos muy muy fuertes y probablemente en el siguiente partido, bueno, en el siguiente mundial va a estar complicado y ya a partir de ese mundial se van a desarrollar más y van a tener un mejor equipo para justamente en 2034 poder ganar la mundial.
5: ¿En qué año México quedará campeón del mundo?
16: Pues esperemos que en el próximo en fútbol, porque estos últimos días México ha quedado campeón del mundo en muchas otras cosas.
5: ¿Cómo en qué?
16: Como en la halterofilia, el torito, ¿no? O sea, en muchas otras tenemos muchos campeones, pero pues esperemos que en el fútbol pronto.
5: Amigos sin derechos, pues ya lo saben, la afición tiene ahí los números exactos donde cree que pues México quedará campeón. Yo soy Karen Casillas y volvemos con ustedes hasta el estudio.
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0: Bien, aquí seguimos en Amigos sin Derechos. Bueno, el domingo juega el Barça contra Argentina, juega España contra Argentina.
2: Bueno, creo que hay 8, ¿no? Jugadores del Barcelona.
0: Sí, perdón, pero un resbalón nada más. España y Argentina se enfrentan este domingo 19 de julio en la ciudad de Nueva Jersey, en la gran final de la Copa Mundial de la FIFA 2026. La Roja llega atrás a eliminar al cuadro galo y buscará levantar su segundo título en el del torneo apoyada en su posesión, presión alta y talento colectivo. Aunque enfrente estará la Albi Celeste, vigente campeona, que viene de superar a Inglaterra y quiere defender su corona con Messi como su gran líder. Será una final de enorme peso histórico entre dos selecciones en gran momento, con la gloria eterna y el trofeo del torneo en juego. 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
0: Oye, lo que sí es que este domingo en Nueva York, en el estadio, en el MetLife, que ahora ya le pusieron el estadio Ciudad de Nueva York. Sí. Este domingo se habla español.
2: Exacto.
0: Sí, una final en español. Una final en español.
2: Se van a entender todos con todos.
0: Sí, sí, ahí no hay manera, ¿no? Y los insultos en español son insultos en español.
1: Sí, sí, sí.
0: Sí, sí, sí.
2: Ahí, o sea, vamos a entender todos.
0: Cabrón es cabrón y claro, claro. La cruza del panda con el conejo también. Es, es el pandejo que.
2: Claro.
0: En todos lados.
2: Totalmente, mi Jessy.
0: ¿A quién tenemos ahora?
2: Hoy tenemos invitadas. Está con nosotros hoy aquí en Amigos Sin Derechos, Elaine Aro.
17: ¡Hola!
2: ¿Qué tal la fiesta que te armamos?
17: Arrow. Me encanta, se sintió mucho el fútbol.
2: ¿Verdad? Seguimos con la fiebre futbolera, Lane.
17: Sí, ya se acaba. ¿Cómo te fue a ti? Ya se acaba casi. Ya. Pues muy bien, fíjate que te voy a ser sincera.
2: Sí.
17: No me gustaba el fútbol, creo que nunca había visto un partido de fútbol apenas este mundial.
2: ¿En serio?
17: Entonces le agradezco a la selección nacional que me permitió conocer el fútbol y amar y sentir que el sí y sentir el que podríamos ganar, pero ahorita justamente estamos platicando que cuando creo, ojalá el próximo mundial.
2: No sé, Elaine.
0: Ah, qué bueno que empezaste
2: complicado,
0: a ver fútbol,
2: sí, la verdad es que.
0: Dice Belén.
2: Ojalá fuéramos así todos de positivos, Elaine.
0: Qué bonito es la vida, no con esa sonrisa.
2: Sí, la verdad. La juventud, y así.
0: Sí, pujante.
2: Sí, la juventud pujante.
0: Sí, sí, sí. Qué bonito, Elaine. Pues qué padre.
2: Sí, sí, sí.
0: Y cómo va la música.
17: No, pues sí, ¿no? Y qué padre. Me gusta sí, estar aquí. Gracias por la invitación.
0: Oye, no, fuera de que nos encanta ese positivismo y que nada nos daría más gusto.
2: Nos encantaría.
0: Que, ya alguna vez ganamos una medalla de oro.
2: Sería un sueño.
0: Fuimos campeones mundiales.
2: Creo que como menores. En general el mundo no está listo para que México sea campeón del mundo.
0: Sí, no, creo que no. El ángel lo hubieran violado.
17: No, pobrecito el ángel, yo creo que el siguiente partido ya se nos cae.
2: No, imagínate.
17: No.
0: Hubiera sido una locura. Pero Elaine, gracias por estar acá. ¿Cómo has estado? ¿Cómo has estado, Leinaro?
17: Muy bien, muchas gracias. Pues mira, gracias a Dios, rodeada de trabajo, rodeada de personas muy bonitas, pues no puedo creer lo que justamente hace un año apenas estaban anunciándome para entrar a la casa, claro, y apenas iba a entrar, y realmente ha sido un año que me ha transformado mi vida profesional, mi vida personal, el que han llegado muchos proyectos, el que ha llegado pues muchos fans, y pues el día de hoy pues muy feliz. Estuve 3 meses viviendo en Acapulco grabando una serie, apenas estoy regresando, mañana me voy a Perú, entonces muy feliz, muchas gracias. ¿Tú cómo has estado?
0: Bien, feliz, contento, mira, aquí con un gran compañero.
2: Bien,
0: Fernando, Fernando gracias, Gay,
2: sí, acá andamos.
0: Con una señora maravillosa que luego viene por aquí a dar lata.
17: Me encanta.
0: Y un gran equipo de trabajo haciendo este programa, y felices de tenerte acá.
17: Ay, muchas gracias, ya vi qué gran equipo tienen.
0: Oye, y cuéntanos, viene la casa de los famosos, ¿cuál es la 4, no?
2: Ya es la 4, sí, que además tú llevas el tema oficial de la casa de los famosos,
17: sí,
2: lo vas a cantar tú, Elaine.
17: Ahí estoy participando porque somos más artistas, no puedo todavía mencionar quiénes vamos, pero bueno, ahorita se puede decir que sí puedo decir yo porque ya la casa de los famosos México ya lo confirmó, pero sí, ahí vamos a estar cantando y bueno, me emociona mucho ahora ya no regresar como participante, muchas gracias, ahora regresar cantando está genial. Y siento que esta temporada va a estar un poco más curiosa que la anterior porque ahora voy a ver todo desde ya el estar ahí adentro, el cómo se siente, pero ahora viendo todas las situaciones aquí afuera.
2: Híjole, qué difícil. ¿Qué le recomendarías a alguien que está a punto de entrar, que hiciera qué?
17: Uy, bueno, no
0: que
17: sé.
0: Corra,
17: si, que corra.
2: Que corra, que huya.
0: Que corra por su vida.
17: Que se arrepienta, que ya no lo anuncie todavía. Creo que quedan 5 participantes que no anuncian.
2: Sí,
17: no es cierto. No, pues estuve hablando con Jimena Herrera, que ya la anunciaron. Es una gran actriz, guapísima y me cae muy bien. Y justamente le estuve platicando ese típico consejo, pero que es muy cierto, el que fuera ella misma. Y sobre todo, algo, pues, no sé cómo se vaya a escuchar, se lo dije. o sea, desde la sinceridad del programa, pues de que no le hiciera hacerle casos a mensos los engrandece.
2: Okay.
17: Entonces realmente este programa, cuando tú te enfocas solo en una persona y a tirarle a esa persona o así, realmente lo estás engrandeciendo aquí afuera. Entonces que sí, le dije que sí se enfocara mucho en quién darle su energía y a quién darle batalla o a quién no darle batalla. En un lado más estratégico, pero en un lado más buena onda, le dije que pues bueno, que se divirtiera, que entre más se divirtiera, la verdad es que la gente acá afuera la iba a conectar muchísimo más con ella y que fuera ella misma. Y, o sea, realmente creo que le puede ir muy bien, pero ahora sí, pues ya no sé qué vaya a pasar. Las temporadas, uno piensa una cosa y se termina convirtiendo en una cosa completamente diferente, pero la verdad no sé si esta temporada esté tan apegada.
0: Pues la verdad es que vamos a esperar un buen resultado y a ver qué pasa, que ya empieza ya, ¿no?
2: Sí, de ya es el próximo fin de semana. Sí, para que
0: ya no falta nada.
2: Para que no se nos quite la risa de ver contenido. Oye, por cierto, ¿te late si nos cantas alguna canción que
17: claro
2: vienes
17: que
2: acá?
17: Claro que sí, les vamos a cantar mi nueva canción que se llama Secreto, que la compuse con mucho cariño para todos esos amores secretos aquí con Samuel Ayar, así que espero que les guste.
0: Sí. Venga.
17: Esto es Secreto.

0: Elaine Aro con nosotros. Oye, la afición.
1: Sí, sí.
0: Porque
1: sí.
0: Aquí no es pura, es afición.
1: La hinchada.
0: La hinchada. La barra brava.
1: Claro.
0: Están pidiendo tu cover de Superestrella.
2: Sí.
0: ¿Qué onda?
2: Sí, justamente estoy un poco nerviosa porque es una canción que me encanta y que, como dices, se ha relacionado mucho al fútbol.
1: Sí, sí.
2: O sea, esta canción de Aitana, que es una artista que yo admiro muchísimo, española, tío, que ahí vamos a estar,
1: claro,
2: ahí en la final, tío. Pues creo que ahorita se hizo todavía más famoso, no sé por qué ahora lo relacionan con la ficción del fútbol,
1: sí,
2: pero me encantó, entonces.
1: Ahí cántanos un pedacito,
2: vamos a
1: por
2: cantarles
1: favor.
2: Un pedacito, y justamente aquí yo voy a tener la letra por cualquier cosa.
0: Sí, no vaya a ser que como el himno al coque, ¿no?
1: No.
0: Se le olvide.
2: No, a mí me ha cantado en el libro ya así con la letra.
0: Sí,
2: de
0: no.

0: Oye, querida Elaine, quédate con nosotros.
1: Claro que sí.
0: Por favor, para que conozcas a Rosy Vidente y mientras vamos a esto de nuestros amigos de Divelgel.
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3: Para calentada, sí, yo no sé si es el respeto, el miedo,
0: enganchada
3: la belleza de Lane.
4: Mondrigos, qué bueno, parece que no comieron, no era potasio, qué bárbaro.
0: Es que desde el otro día que no les trajiste pastel, andan acá de que sí.
4: Fíjate, estoy con eso. Oye, pero si soy su fans, mi reina hermosa, te veo el aura en este momento, yo estoy leyendo tu aura y de acuerdo con la numerología del día de hoy, que es 17. ¿De qué?
3: De julio.
4: ¿De qué año? 1600.
3: 1622.
0: 2026. Ya me confundió la señora, Jessy.
4: Hola.
0: Exacto.
4: Mira, yo
1: te 1626.
4: Vienen muchos éxitos. Yo veo un hombre que viene a tu vida. Un hombre muy importante, ¿sí? Que va a llegar, sí.
3: ¿Qué tan hombre?
4: No, hombre.
0: ¿De qué tamaño? ¿Qué, no, qué, los brazos, qué tal?
4: ¿De qué te digo?
0: El pelo.
4: Un verdadero macho alfa, lomo plateado y todo lo demás. Y aparte viene también otro musical para ti. En teatro, un musical para ti. Te lo dice Rosy Vidente, amiga de la gente, que ha venido a atinar, pues atinadamente, cada uno de los partidos de aquí del Mundial.
1: ¿En serio?
0: No le creas todo, pero algunos.
4: Bueno, mira, de chile, de mole y de pozole.
3: Mira, pregúntanos de nuevo.
0: Sí.
3: ¿En serio?
1: ¿Es en serio?
4: Bueno, pero la porra dice otra cosa, la porra clama a Rosy Vidente, amiga de la gente.
3: Pregúntale a la porra, así como, ¿es en serio?
1: ¿Es en serio?
4: Ahí está.

0: ¿Con quién?
1: Sí, sí,
2: con el aura de Lane.
0: El aura en este
2: momento. Estoy viendo,
0: te estoy viendo ahí la lagañita muy bonita. Estoy viendo que, ay, qué rímel usas, mi reina, te queda bien bonito. Muchas gracias. Oye, pero no, mañana gana,
1: ¿Inglaterra o Francia?
0: Y mañana gana Francia.
1: Francia.
2: Ay, ¿Cómo se hace? Es que la señora es poeta también.
0: También soy poeta.
1: Y en el aire las compone.
3: O sea, no puede ser.
0: Vidente y poeta.
1: Claro.
0: Claro que sí.
2: Cuando quieras una rola.
0: Sí, por favor, ya voy a empezar
1: como
0: a componer.
1: Como tortilla saca los poemas esta
0: Oigan,
1: señora.
0: Y bueno, pues el día de hoy voy a hacer un homenaje a una persona muy especial de este programa. Yo.
1: Ah, caray.
2: Ah, qué bonito.
1: Un homenaje,
2: la humildad, ¿no? Sobre
1: sí,
2: todo.
1: Sí, qué sencillita.
0: Hoy hago un homenaje a mí misma y dice mi poesía lo siguiente: dice, hoy levanto este homenaje. Sí. Voy despacio y no deprisa. Quiero regalarme versos. Soy poeta y pitonisa. Ya no importa si en algunas pocas veces no atinaba. Bolas, oráculo y runas. Y Fergay, que ya me amaba.
2: Qué bonito, Fer.
1: Sí, sí.
2: Fernando,
1: confirmo.
0: Yo ya sabía desde antes que me anhelaba en la cama. Lo dijo Jessy Cervantes. De México soy la dama.
2: Wow, la dama de México.
3: Me encanta.
0: Oh, señor, tiempo detente. Te nos veniste encima. Soy cachonda e imprudente. Y soy buena pa' la rima. ¡Huela, huela, cuervo prieto! ¡Que voláis de rama en rama! Los que dicen que no aprieto estreñarán el programa.
2: ¡Qué bonito! ¡Señora, la amo!
1: Impresionante.
0: Estreñarán.
1: ¡Poetisa!
3: Espectacular, muchísimas gracias.
0: Yo te doy un 10. Un día te voy a componer una poesía muy bonita y una canción.
1: Oye, Lane, muchas gracias por haber estado con nosotros aquí en Amigos Sin Derechos. ¿Cómo te encontramos en las redes?
3: Me encuentran como Elena No Music y acabo de lanzar una canción junto con Cumbia Pedregal que se llama Regálame. El videoclip ya está en YouTube para que vayan a verlo y la canción, corran a escucharla en las plataformas digitales. Regálame, muchas gracias por la invitación.
2: Gracias, Elena, por estar con nosotros. Vamos a un corte comercial del radio. Nos quedamos aquí en redes que este programa sigue, señora.
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0: esta que ha sido una de sus participaciones, que ha estado muy constante con nosotros. La verdad, muchísimas gracias. Amigos queridos de la radio, de los medios, y hablo de los medios porque eso es bien interesante. Acabo de entrar al baño.
1: ¿Y qué pasó, Jessy? ¿Qué te encontraste ahí? ¿Qué pasó, Jessy? ¿Qué viste? ¿Qué sucedió?
2: Unas pantaletas mías.
1: Ah, pensé que estaba clausurado, oye.
2: Dejé, es que estaban las pantaletas muy mojaditas. Dije, las lavé a mano, como se lava la pantaleta. Y las
1: colgué. ¿La dejaste colgada ahí?
2: Colgada la pantaleta.
1: Oye, sí, qué fuerte.
0: No, llega un tiradero
1: bien
0: de ropa, plumas.
1: ¿Estás bien, Jessy? Yo me hubiera traumado de ver todo eso.
0: ¿Qué pasó aquí? Tenis, pantaletas, pantalones,
1: fuerte,
0: todo. Hay una bolsa de accesorios.
1: ¿De cómo se llama? Maquillaje, ¿o qué?
0: De maquillaje abiertas.
1: No puede ser.
2: Es que tenía que ganarle al tiempo. Una diva tiene que estar a tiempo y perdóneme. Yo prefiero estar tirada que a tiempo, que a destiempo.
1: Oye, pues cambio el tema, pues si quieren, para salvarte, Rosa Concha.
2: Pues no
1: presentamos a nuestros invitadazos.
0: Oye, vamos a presentarlos, la verdad es que es un placerazo tener su R bien, están totalmente en vivo con nosotros. Venga, mi querido Fer.
1: Alto Mando Cierreño están con nosotros aquí. Oye. ¿Será que alguno de ustedes entró al baño con la señora Rosa Concha?
3: Yo también encontré lo mismo ahí.
1: Ándale.
3: Nada más que yo sí.
2: Le dio su
1: vistecada.
0: Sí, le dio su vistecada, va, su rascahuele.
3: Le dio la plumita, dije, sí, es de ella, sí.
0: ¿Sí? Se le es guapa la señora, ¿no?
1: ¿Qué opinan?
2: Ya dijo él, mira, diles todo lo
3: así
2: que me dijiste.
3: Me gustan así maltratadas, sin futuro.
1: Así como descuidadas, como.
0: Pero, oye, le acabo de decir maltratada a la señora. Le hemos cuidado 39 días, son los dos pinches días que cuidamos a la señora. Ahorita me dijeron maltratada.
2: Ay, no, pero mira, de todas maneras me lo dijo con un sex appeal tan sabroso que le digo que sí. Como la trailer, ¿no?
0: Oye, ¿cómo han estado? Cuéntenle al público de todo el país, que está en la radio, que está en las redes, ¿cómo está la agrupación? ¿Cómo han estado?
3: Pues primero que nada estamos muy bien, gracias a Dios, con mucha salud, con mucho trabajo, echándole ganas. Tenemos un nuevo disco que sacamos en vivo, se llama Un Cumpleaños a Mi Modo, donde tenemos temitas, algunos covers, revivimos unas canciones que y habían pasado tiempo que no las escuchábamos tan sonadas, pero las hicimos a nuestro modo y pues aquí las andamos presentando.
1: Oye, y también bueno, le está yendo muy bien ahí en las redes sociales, ¿verdad? Estoy viendo que
3: sí,
1: están jalando mucha gente por ahí.
3: Muy bien en las redes sociales, gracias a Dios el disco ha agarrado números en 2 semanas, agarramos buenos números y pues esperemos que sigamos con más.
2: Claro, ¿y el más calenturiento del grupo quién es?
3: Yo creo que
2: el de la guitarra.
3: Es que
0: el risueño de la guitarra, mira, el risueño de la guitarra. Tiene cara de.
2: No, lo vi con su mirada.
3: Entre calenturiento y pervertido hay una línea muy delgada y yo creo que. Mi compadre está del otro lado.
2: Aquí estoy, mi amor. Llegaste al lugar correcto.
4: ¡Qué cante!
0: ¡Échale! ¿Qué vamos a escuchar?
3: Vamos a escuchar un covercito que grabamos en vivo. Se llama Son de Amores. Mucho cariño para mi Conchita.
2: Ay, me la dedicó.
1: Sí, te la dedicó. Noches.

0: sierreño con nosotros. Oye, futuras presentaciones, ¿dónde van a andar?
1: Pues gracias a Dios vamos a andar trabajando muchísimo aquí en la Ciudad de México. Vamos a andar en un bailecito ahí con Conjunto Primavera, con el Trono de México. Vamos a andar de este lado de Coajimalpa con Moy Bobadilla. Vamos a andar en varios lados ahí para que nos sigan en las redes sociales o que estén pendientes de nuestras presentaciones.
2: En varias partes, en mi cantón también van a andar todos. En tu casa, porque hasta que no termine el último salen de ahí con todos
3: los
2: instrumentos.
3: Y para despedirnos, no, nos tocan, ahora sí que palabras limpias, nos tocan otra.
1: Claro que sí, con mucho cariño para mi Conchita también, se lo voy a dedicar. Se llama Dos Locos. Es una canción que quisimos hacer muy a nuestro modo. Esperemos le guste, y si le gusta, pues para que nos apoyen también ahí en la red.
3: Claro. Pues, y muchas gracias, hasta aquí, ¿no? Llegamos en Amigos Sin Derechos.
0: Nos escuchamos el día de mañana y nos despedimos con ustedes.
1: Ánimo, machuelas. ¡Ua! Chiquitita, este es para ti.

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0: pasó? ¿Qué es la que hay, Monterrey? ¿Cómo están? Bienvenidos esta noche a La Prendedera, el programa número uno de movimiento urbano. 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Comienza el programa número uno de movimiento urbano. 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Estamos listos, estamos activados.
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0: Eso es una pequeña muestra como para un abrebocas de este programa. Música, minutos continuos, mezclado por los mejores DJs, que por supuesto son exclusivos de La Prendedera, y que continúe más minutos continuos. Aquí decimos, más perreo y menos cotorreo. Yo soy Pancho, Pancho DJ en La Prendedera.
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0: pero al regreso más de lo urbano en La Prendedera con Pancho DJ. 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

muchachos, y la idea mía siempre es que usted pueda disfrutar de minutos continuos de música. Por eso durante la semana, el DJ Toy Selecta, el DJ Andrés Gallego, DJ Bull y yo, Pancho DJ, tratamos de seleccionar canciones para ponértelas continuamente, las mezclamos y las ponemos para ti, aquí en La Prendedera. Que continúe la música, muchachos.

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hora de este programa, les comento que como tradición, este programa en noviembre cumple 11 años, entonces eso quiere decir que tenemos 11 años. Entonces los DJs de este programa saben muy bien lo que tienen que hacer cuando de reggaetón del viejo se trata. Entonces la segunda hora del programa la comenzamos de esta manera. DJ Bull en el Control Master, DJ Andrés Gallego desde Colombia, mi panel DJ Toy Selecta y yo soy Pancho DJ en La Prendedera.

Quesito de reggaetón del viejo, es momento de cambiar los papeles y ponerte lo que está sonando al momento, algo más nuevo, sonando aquí en la prendedera. DJ Bull, DJ Andrés Gallego, DJ Toy Selecta, y yo soy Pancho DJ, en la prendedera, right?

0: deja de girar por unos minutos. 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

regresamos de este corte y así, regresamos del corte en corto. ¿Sí me entiendes? Corte en corto y vamos con más música. Yo soy Pancho, esto es La Prendedera en Monterrey, Tampico.

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1: Ya estamos en la segunda hora, es el único corte que tendré en este espacio. Ya sonó, ahora voy a seguir poniéndote música, pana mío. Si quieres seguirme en redes sociales, @ixamonterrey, @pancholocutor. Envíame un mensaje, estamos en viernes por la noche. Aquí no fallamos, te ponemos música, el perreíto que a ti te gusta. Ya tú sabes cómo es, pana.

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5: Una forma de asegurar la calidad de los ingredientes que estamos consumiendo es prepararlos nosotros mismos. Por eso, hoy nos acompaña el cocinero tradicional de Campeche, Rafael Meneses, para preparar nuestro propio jamón artesanal en casa.
6: Pero eso no es todo lo que tenemos preparado para hoy. En este episodio te damos las claves para usar el Wi-Fi público a tu favor, sin poner en riesgo tus datos. 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
7: Bienvenidas y bienvenidos a Revista del Consumidor Radio. Hoy nos acompaña el cocinero tradicional Rafael Meneses, pilar de la cocina mexicana del estado de Campeche, para preparar la tecnología doméstica del mes, jamón artesanal. Bienvenido, chef. Gracias por aceptar la invitación.
8: Muchas gracias por la invitación. Y para empezar con esta tecnología, los ingredientes que vamos a necesitar son 2 kilogramos de lomo de cerdo o pierna, 200 mililitros de agua muy fría, 150 mililitros de concentrado de apio licuado y colado, 45 gramos de sal de mar, 25 gramos de miel, 4 gramos de pimienta blanca y 1 gramo de laurel molido. También ocuparemos un rollo de papel film, hilo de algodón o pabilo grueso, una jeringa de cocina de 20 mililitros, un termómetro de sonda o digital, una bolsa resellable de grado alimenticio y un recipiente hermético con capacidad de 2 kilogramos. Comenzamos licuando el apio con poca agua, colamos y dejamos enfriar. Para preparar la salmuera, disolvemos el jugo del apio, sal de mar, miel, agua fría y las especias hasta disolver completamente. Ponemos la carne en una charola o topper e inyectamos la mezcla por toda la pieza, en espacios de 2 a 3 centímetros. Masajeamos la carne amasándola o golpeándola en un tazón frío durante 30 minutos hasta que absorba el líquido y se sienta pegajosa. La idea es distribuir toda la salmuera para evitar que se reproduzcan microorganismos. Lo refrigeramos en un recipiente hermético durante 24 a 32 horas. Para su formado y compresión, lo moldeamos de forma cilíndrica con las manos, hacemos nudos con el hilo cada 2 o 3 centímetros y vamos a envolver 10 veces con el papel film hasta que quede compacto y firme. Para la cocción, calentamos el agua entre 78 y 80 grados Celsius. Sumergimos la pieza y colocamos un poco de peso encima para evitar que flote y cocinamos aproximadamente por 2 horas. Retiramos únicamente cuando el centro del jamón marque de 70 a 72 grados Celsius. Una vez pasado el tiempo, lo llevamos inmediatamente a un baño de agua con hielo durante 30 minutos para el choque térmico y así cortar la cocción. Lo colocamos en una bolsa hermética y en un recipiente para llevarlo a refrigeración de 12 a 24 horas. Le retiramos el plástico y cortamos en rebanadas. Si quieres que tu jamón tenga un color más intenso, puedes añadir 5 mililitros de jugo de betabel concentrado a la salmuera. Y ojo, nuestra receta es 100% casera y no tiene conservadores sintéticos, por lo que su vida útil es de solo 5 días en refrigeración. Además, para que no se oxide con el aire, solo rebana la porción que te vayas a comer en el momento. Fresco, natural y directo a la mesa. Anímense a prepararlo y cuéntenos en nuestras redes sociales cómo les fue. Además, les invitamos a ver el proceso de preparación en nuestro canal de YouTube Profeco TV. Soy el cocinero tradicional Rafael Meneses López y fue un gusto cocinar con ustedes en Revista del Consumidor Radio.
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5: Buscar direcciones, solicitar transporte, confirmar reservaciones, compartir fotos o avisar que llegaste bien. Cuando sales de viaje, la conexión a internet se vuelve una herramienta clave y el Wi-Fi de aeropuertos, hoteles, plazas o establecimientos comerciales puede ser un gran aliado. Sin embargo, elegir utilizar estas redes no debe comprometer la privacidad de tus datos. El Wi-Fi público se debe utilizar con precaución.
6: Pero, ¿a qué nos referimos con el Wi-Fi público? El término público indica que el servicio está disponible para múltiples usuarios. Sin embargo, debes prestar atención al conectarte. Es muy importante que identifiques si la red está protegida o abierta, ya que no todas ofrecen el mismo nivel de seguridad.
5: Por un lado están las redes protegidas con contraseña. Estas suelen incorporar mecanismos de cifrado que añaden una capa de protección a tu información. Por el otro están las redes abiertas. Estas requieren mayor precaución debido a que tu información puede ser interceptada o bien tu navegación podría ser redirigida a sitios fraudulentos.
6: Es verdad, nunca sabemos al 100% qué tan segura es una red Wi-Fi pública, pero hay señales que te pueden ayudar a decidir. Fíjate en esto: ¿quién ofrece el servicio? ¿Tiene contraseña? Y lo más importante, al usarla, ¿te pide compartir información sensible?
5: Además, otras recomendaciones que puedes tomar si estás pensando en conectarte a un Wi-Fi público son las siguientes. Puedes conectarte si la red es de un lugar que identificas como un hotel, un café, el aeropuerto o una red de gobierno. Esta debe pedirte una contraseña y no te debe exigir datos innecesarios como tu teléfono, información bancaria, datos de acceso a aplicaciones como contraseñas o códigos PIN. Si cumple con esto, puedes usarla con tranquilidad para buscar en mapas, mandar mensajes de texto o hacer búsquedas.
6: Ten cuidado si la red está completamente abierta, o sea, sin contraseñas. También si tiene un nombre genérico, por ejemplo, Wi-Fi gratis 123. O si no sabes quién la administra. En este caso, solo úsala para consultas rápidas en la web, pero evita introducir contraseñas, información financiera o datos sensibles.
5: Si detectas redes duplicadas o sospechosas, por ejemplo, café-oficial junto a un café-free, evita la conexión o busca otra red de inmediato. No olvides que no debe pedirte información inusual, como tu correo o contraseñas, ni redirigir constantemente a otros sitios web.
6: Por otro lado, también existen acciones sencillas para navegar con mayor seguridad en entornos abiertos o desconocidos. Si utilizas una red abierta, verifica cuál es la red Wi-Fi oficial. Evita iniciar sesión o ingresar contraseñas en cuentas importantes, como tu correo, banca móvil o redes sociales.
5: No realices compras ni compartas datos personales o bancarios. Si por alguna razón necesitas iniciar sesión en tu correo o redes sociales, no guardes las contraseñas en el navegador y cierra sesión en tus cuentas cuando termines. Acciones sencillas para proteger tu navegación.
6: Sabemos que el Wi-Fi es una parte fundamental del viaje. Por eso también toma en cuenta que la seguridad no depende exclusivamente de la red. Una vez que te conectas, la seguridad digital también se basa en cómo usas internet. Por ejemplo, las páginas que visitas y las aplicaciones que descargas o utilizas durante el viaje.
5: Al viajar, las aplicaciones de transporte, mapas o reservas son esenciales. Sin embargo, es importante asegurarse de que no se trate de plataformas falsas, ya que podrían intentar obtener datos personales o financieros.
4: Mucho cuidado con aplicaciones que muestren nombres similares a los originales, pero con ligeras variaciones o faltas de ortografía. También con aquellas que tienen pocas descargas y reseñas inconsistentes, o que solicitan permisos que no justifican su función, como acceso a contactos, cámara o micrófono.
5: Por otro lado, si necesitas acceder a un sitio web, revisa en la barra del navegador que la dirección comience con https://... y que muestre el icono de un candado cerrado, lo que indica que la conexión está protegida. Asegúrate también de que estás en la página correcta, sin errores en la dirección ni enlaces sospechosos. Si el sitio presenta una interfaz diferente a la habitual, se comporta de forma extraña, te redirecciona o muestra ventanas emergentes, es mejor abandonar el sitio.
4: Por último, más allá de la conexión, la clave está en decidir con cuidado qué tipo de información se comparte en cada momento. El Wi-Fi público es un gran aliado para moverse por el mundo. Aprender a decidir cuándo, dónde, para qué conectarte, te permitirá aprovechar la red con mayor tranquilidad.
5: Recuerda que conectarte es tu derecho, pero hacerlo con seguridad es tu responsabilidad.
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3: Amigos de Tampico, ¿cómo están? Muy buenos días, qué gusto saludarlos. Me llamo Jesse Cervantes y estamos arrancando este programa llamado Jesse Cervantes en vivo. Qué gusto que estés en contacto con nosotros. Bienvenido, tendremos entrevistas, hablaremos de coches, hablaremos, el doctor César Lozano es colaborador de este programa, Horacio Villalobos, estará Gil Barrera, Alessia Divari, una sexóloga maravillosa, cualquier cantidad de estrellas de la música van a tocar, a cantar, a platicar para todos ustedes aquí en Tampico, y a mí me da muchísimo gusto estar en este momento en la frecuencia de XFM 95.3. Un gran abrazo, aquí arrancamos este programa, son dos horas.

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1: La frase con la que arrancamos nuestro programa del día de hoy es: la vida es lo que hacemos de ella. Viajamos por el camino, no por el destino. Eso es muy importante, ¿eh? Porque viajar en el camino te pone en el presente. Viajar en el destino, pues estás futureando de más. Quién sabe, ni, igual hay cosas que ni pasan. Vamos con música. BTS se llama Swim.

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0: el momento de las mermeladas de Friends Connection con Sofía Sánchez Navarro. Sofía, ¿cómo estás? Bienvenida. Qué gusto escucharte. ¿Qué mermelada traemos para hoy?
1: Muy bien, pues bueno, gracias mi Jessy Cervantes. Es un placer como siempre estar contigo aquí en el 104.9. Triste porque ya se nos va el mundial, pero feliz porque tenemos esta mermelada de Elizabeth Nicolás, que es una mermelada muy bonita porque es de esas mermeladas que nos recuerdan pues la importancia de tener un buen amigo, que yo siempre he dicho que es bien complicado, no sé qué opinen ustedes, pero es muy complicado a veces la amistad entre hombre y mujer, porque nunca falta que alguno de los dos le guste el otro, y entonces pues continuarla, hacerla, tener una relación sana, pues no sé, a mí me parece difícil, pero bueno, aquí la tenemos, y tenemos a Elizabeth, que les digo, le va a hacer esta mermelada por todos estos años de amistad, por ese apoyo infinito a Nicolás. Así que adelante, te escuchamos. Elizabeth, ¿cómo estás?
2: Muy bien, qué emoción escucharte después de tantísimos años, porque yo era tu fiel seguidora cuando iba a la secundaria.
1: No, en secundaria, imagínate. Sí. Muchísimos años, pues no sabes cuánto te lo agradezco.
2: Sí, ¿y a poco? Toda una vida.
1: Toda una vida, mija, ¿no? Pues ya estamos sí, grandes, ¿no? Ya crecimos. ¿Y a poco lo escuchaste todos, exacto, los años que estuvo Friends Connection al aire?
2: Claro, sí, así hacía mis tareas, así, no, hombre, así estudiaba.
1: ¿En serio? Bueno, no creo que hayas estudiado mucho. No, escuchando el programa estaba difícil poner atención, pero qué gustazo. Nunca intentaste, dime una cosa, Eli, ¿nunca intentaste hacer una mermelada? Sí. ¿Así? ¿Y lo logramos o no lo logramos? ¿No lo logramos en aquella época?
2: No, porque, no, más bien, yo era muy niña todavía, pero... amigos sí lo lograron. Ajá. Y pues por eso éramos así super fans, tanto amigos, mis hermanas, no, hombre, sí.
1: Qué buena onda, no sabes el gusto que me da, y más gusto me da que hayas podido entrar aquí en el 104.9, y pues bueno, pues ya estamos, platícame un poquito nada más, Nicolás es tu cuate, tu amigo obvio, ¿te gusta? ¿Solamente hay de verdad una honesta y sincera amistad?
2: Una honesta y sincera amistad, porque lo conozco desde hace como unos 15 años. Ajá. Y pues gracias a él empecé yo aquí, bueno, yo soy de la Ciudad de México. Ajá. Y gracias a, bueno, a cómo nos contactamos. Uh-huh. Sí, o sea, fue como yo me empecé a mover yo aquí en Cuernavaca, después igual también por algunos años no estuvimos tan en contacto. Ajá. Pero pues sí, es alguien que significa mucho en mi vida y que lo quiero muchísimo, y que aparte fue su cumpleaños, y pues ese cumpleaños yo lo tengo que resolver más adelante para poderlo festejar como debe de ser.
1: Claro, y por ahí me enteré de una historia, pero ahorita nos las platicas. ¿Ya lo tenemos? Buenos días.
3: Hola.
1: Hola, Nicolás, ¿cómo estás? Muy buenos días, te hablamos del 104.9. Soy Sofía Sánchez Navarro, estamos con Jessy Cervantes y estamos aquí para darte un regalito, una mermelada.
3: Ok.
1: ¿Sí? ¿Sabes de qué te hablo o no?
3: No.
1: ¿Has escuchado la radio? ¿Escuchas radio?
3: Sí, algunas ocasiones.
1: Bueno.
3: Que por cuestiones de trabajo, ahorita estoy en un diplomado y estoy conectado a internet.
1: Bueno, de volada nos los aventamos. Tenemos a esta supermujer del otro lado que, pues, te quiere felicitar. Adelante, Eli.
2: Hola.
3: Hola, buen día.
2: Sí, soy yo.
3: Ok.
2: Disculpa, no es la persona que esperabas, pero soy tu amiga. ¡Feliz cumpleaños!
3: Wow, muchísimas gracias.
2: Te quiero un montón, te quiero muchísimo. Y bueno, aquí mira, pues que antes que nada, quiero que sepas que te, bueno, sabes lo que significas para mí, que llevamos conociéndonos ya varios años y que estoy súper agradecida porque siempre ha sido un gran apoyo para mí aquí en Cuernavaca. Y pues me da mucha nostalgia pensar que durante estos años no convivimos como debía, pero pues ya nos reencontramos y recuperar esta amistad. Y lo sabes, bueno, mejor no, pero fuiste mi primer amigo aquí en Cuerna, mucho antes de que yo viviera aquí. Y sin duda eres de mis personas que están dentro de mi top 10. Gracias a ti conocí a esta ciudad, me enamoré aquí, o sea, de lo que es aquí, empecé a crecer profesionalmente, académicamente. Te admiro muchísimo, no sabes cuánto, por tu talento, tu calidad humana, por cómo eres en tu área laboral, tu profesionalismo, y me alegra muchísimo todo lo que has podido lograr. Estoy yo muy emocionada con el proyecto que tienes ahí en puerta. y aunque estuvimos distanciados casi una década, pues sabes que te respeto mucho, te tengo mucho cariño. Gracias porque me enseñaste el Centro Modelense, el Asarte. quiero compartir contigo un buen regalo, y pues eres un pilar muy importante en mi corazón. ¿Qué más?
3: ¡Qué maravilla!
2: Sí, me da mucha melancolía. Me da poca melancolía regresar a la Ciudad de México. Ya hace rato dijiste, no, pues no tiene nada que estar aquí. Pues no, no tengo ataduras, pero espero que esta siga siendo grande.
3: Ok. Claro que sí, no te preocupes.
2: Yeah.
3: Además, esto solamente es un avance. Siempre vas a poder regresar a Cuernavaca, y si no estamos aquí, pues a ver dónde nos vemos, en la ciudad o en algún otro punto.
1: Oye, bueno, yo veo mucho agradecimiento de parte tuya, Eli, hacia Nicolás, pero yo creo que Nicolás también te tiene que agradecer una sacada de un lugar, ¿no? Por ahí me enteré.
2: Sí.
1: ¿Por qué estuviste en los separos?
3: Mande.
1: ¿Por qué estuviste en los separos, Nicolás?
3: Híjole, ya sabes, así son esas cosas.
1: El alcohol, la fiesta.
3: Ojalá hubiera sido más sencillo. Al menos habría motivos reales, pero bueno, no te apures.
1: Oye, pero bueno, qué linda que fue ella, ¿no? Se ve que hay un gran cariño, hay pues una enorme, enorme amistad, y espero que la misma siga por siempre. De verdad, qué bonita mermelada, Eli, te agradezco muchísimo. Y pues bueno, ya nada más para cerrar, dedicarle la canción. Eli, ¿cuál le dedicas?
2: Pues le dedico esta canción. Pensé en muchas opciones, te lo juro.
3: Claro que sí, me parece muy bien. Muchísimas gracias.
1: La canción es
2: La Flaca de Calamar.
1: Exacto. Bueno, gracias a los dos. Y nos vamos con la canción. Aquí en el 104.9.
3: Gracias.
1: Gracias a los dos.

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0: llegó el momento de escuchar a Katy Calderón de la Barca. Katy, qué gusto que estés aquí con nosotros. Bienvenida, siempre temas muy interesantes, siempre poniéndonos a reflexionar, a pensar y siempre acomodando rasgos emocionales de nuestra vida. Bienvenida, Katy, ¿cómo estás?
1: Hola, mi Jessy, pues fíjate que hoy vengo bastante reflexiva. El tema de hoy, pues quiero arrancarlo con una pregunta. Una pregunta a ti que nos estás escuchando. Te quiero preguntar si alguna vez te has sentido absolutamente solo, aún en compañía. Si te has sentido que a pesar de estar rodeado de esas personas importantes o esa persona importante para ti, y dentro de ti existe este sentimiento de soledad. Y quiero preguntarte, si es así, ¿qué es lo que te dice la voz de tu cabeza? ¿Qué es lo que te pide que atiendas? Cuando la escuchas, te dice, no me siento visto, no me siento escuchado, no me siento conectada, no siento que está presente la otra persona conmigo. Y si esto es así, has tocado uno de los sentimientos que más duelen, que más impactan. Y por eso, Jessy, hoy quiero hacer una diferencia entre lo que es sentirte solo, estar solo y estar a solas. Porque cuando podemos entender la diferencia de cada uno de estos estados, podemos trabajarlos y podemos ayudarnos a salir de este estado que a veces es desgarrador cuando estamos en esta desolación. Entonces, lo primero que quiero distinguir es que existe esta voz en tu cabeza, que es la que te va narrando cuando estás con esa persona y empiezas a sentir, no le importo. ¿Será que ya no me quiere? ¿Será que ya no soy valioso? ¿Ya no soy valiosa? Entonces, es importante ponerle atención a esa voz de la cabeza, porque esa voz de la cabeza es tu narrador. Es la parte que te va diciendo lo que estás viviendo, qué connotación va a tener y qué sentimientos te va a hacer que aparezcan en tu cuerpo. Entonces, esta voz de tu cabeza, cuando estás solo, lo que tendría que decirte es, no hay nadie junto a ti. O sea, estás sin nadie enfrente, nadie atrás. Estás en una situación objetivamente a solas. O sea, estás solito, estás solita, porque no hay ninguna persona a tu alrededor. Si esto es así, no tendría por qué ser más que un sentimiento neutro. Pero como la memoria siempre impacta nuestra vida emocional, entonces ahí es donde viene la narración de esta voz que les digo, el diálogo interno, y entonces te hace sentir a solas, nadie quiere estar conmigo, nadie me llamó, nadie me invitó. Entonces en ese momento empieza a aparecer un sentimiento que es el que generalmente llega a tu cuerpo y lo invade de esto que es una sensación que a veces puede ser profundamente dolorosa y desgarradora. Pero estar a solas es simplemente eso, no hay personas a tu alrededor. Y si tú estás en paz, eso no va a tener ningún impacto. Ahora, sentirte solo, sentirte sola, es cuando este narrador interno, esta voz que tenemos en la cabeza, te va a decir estas historias de, y no eres importante para nadie, seguramente está viendo su teléfono porque no te quiere, porque no tienes nada importante que decir. Y entonces empieza una historia dentro de tu cabeza que te puede llevar a profundos espacios de depresión, te puede llevar a profundos espacios de sentir que te falta valor. Y entonces, por eso, el día de hoy les quiero pedir que le pongan atención a esa voz de su cabeza, porque el sentimiento de soledad se alimenta de la memoria y se alimenta de la voz que nosotros tenemos en la cabeza. Y entonces, si estamos con una persona que realmente nos importa y empezamos con este diálogo interno, con esta voz y este narrador que nos dice, seguro ya no te quiere, seguro está pensando que alguien más sí, porque acuérdate cómo le pone atención a esa persona. Entonces, esta historia que crece en nuestra cabeza impacta nuestro corazón, nos puede dejar sensaciones de vacío, nos puede dejar sensaciones en donde nuestro valor desaparece. Y ese es el sentimiento de sentirte solo a pesar de estar con alguien que te quiere, a quien le importas. Y por último, quiero distinguir la parte de estar a solas. Cuando tú buscas este espacio a solas, y digo buscas porque fíjense aquí la diferencia es, hay una elección consciente, o sea, tú decides buscar este espacio a solas muchas veces para descansar, a veces para leer, a veces para desconectarte del mundo y poderte poner en un espacio de paz, a veces para orar, a veces para meditar, a veces para poder estar en silencio y tener un momento de calma. Entonces, estar a solas es una elección que nos puede traer espacios profundamente agradables de esta paz interior. Entonces, buscar nuestros espacios a solas es importante, es necesario, pero si nosotros tenemos esta voz que les comparto, que entra en nuestra cabeza, que nos invade, como si fueran estas pirañas mentales, estos pensamientos intrusivos, amenazantes, dañinos, que son automáticos y que no paran, entonces aquí es donde puede haber la diferencia entre sentirte muy solo, sentirte muy sola y tener este vacío interior. Entonces, lo que quiero es ahora darles estrategias para que puedan lidiar con esto, que tiene que ver con el sentimiento profundo de soledad, aun cuando estamos en compañía de alguien que amamos. Entonces, cuando tú piensas en qué es lo que me hace sentirme en conexión, generalmente para conectar necesitas conversaciones que realmente tengan un impacto. No lo del día a día, no el piloto automático que a veces ni siquiera hace que veas a la persona, que la sientas. Entonces, lo primero que les diría, para quitarnos de ese sentimiento de soledad, tenemos que buscar conexión. Y muchas veces la conexión viene de estos diálogos en donde hacemos preguntas, en donde podemos buscar a la otra persona y hagan esta práctica. Mándenle un mensaje a una persona que es importante para ustedes, simplemente para decir, me acordé de ti, quiero saber cómo estás, quiero saber de ti, pero en el momento en el que tengas tiempo para poderme contar de ti y que realmente puedas saber por qué me importas, por qué te quiero. Un mensaje cortito lo que va a hacer es cambiar el sentimiento de soledad al sentimiento de conexión. Y cuando esta persona reciba su mensaje y seguramente sonría, se sienta importante en tu vida, te va a regresar ese sentimiento y probablemente te permita empezar a ver cómo a veces la soledad puede interrumpirse y puede desaparecer cuando tú buscas la conexión para alguien más. Entonces, hagan esa práctica. Por otro lado, busquen el tipo de preguntas que son preguntas que conectan. O sea, no tengan las clásicas conversaciones, pónganle una intención a esa conversación y, por ejemplo, le pueden hacer preguntas acerca de qué es lo último que ha sido difícil y que te ha representado un reto y que lo ha sacado adelante. O sea, cuéntame de tu último obstáculo que te hizo sentir capaz, que te hizo sentir fuerte, que te hizo sentir o llevarte algún aprendizaje. O sea, quiero saber cómo ha ido tu vida. Y entonces, cuando ustedes hacen este tipo de preguntas, que son preguntas que van a un espacio mucho más íntimo, que llevan un objetivo realmente de conexión, lo que va a hacer esto es que va a hacer que la otra persona se sienta vista, se sienta escuchada. Probablemente se tarde un poquito en contestar, pero la respuesta que les va a dar va a ser una respuesta que venga con un impacto emocional. Entonces, preguntas que son este tipo de preguntas que llevan un corazón abierto, que llevan la intención de saber del otro, generalmente llevan la búsqueda de conexión y crean espacios que llevan a un nivel de intimidad mucho mayor. Entonces, mi recomendación sería que usen estas dos estrategias para empezar a buscar la conexión con alguien más. Llevan una intención. Y por último, les quiero dejar una práctica que esta tiene que ver con el aprender a estar a solas. Aprender a estar a solas es importantísimo. ¿Por qué? Porque es lo que conecta con lo más profundo de tu ser. Es lo que te lleva a encontrar el sentimiento de soledad cuando lo siento, pero la parte mía que ve. Entonces, los momentos a solas, que pueden empezar por 20 segundos, 30 segundos, escuchar su voz interior y permitirse estar con esa voz, con ese sentimiento y con su cuerpo, ¿para qué? Para que se empiece a encontrar su esencia, empiecen a encontrar la parte de su ser que es la esencia y el elemento más importante de ustedes. Entonces, los diálogos a solas, momentos a solas, es una cucharadita de espiritualidad. Búsquenlo, porque tendrá un impacto muy importante y les permitirá ir haciendo a la soledad poco a poco una compañera que no da miedo. Así que bueno, les voy a dejar mis redes sociales y recuerden que este programa lo hacen también ustedes. Por favor, mándenos sus comentarios, mándenos los temas que quieren que hablemos con ustedes y les dejo mis redes sociales que son en todas las plataformas, Katy C. de la Barca. Les recuerdo CATHY, Katy C. de la Barca, en todas las plataformas me pueden encontrar. Nos vemos la próxima semana. Gracias, mi Jessy, y una semana increíble para todos ustedes.
0: Gracias, Katy. Gracias de verdad.
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3: Está con nosotros Pepe Aguilar, señoras y señores. Pepe Aguilar.
4: Y el solazo de Pepe Aguilar también.
3: Sí, pero sí, tú también no, traes. Pero usted también, ¿no? Pero ese también también pedo, pero tú no.
4: ¿Y cómo sabes?
3: Viene borrachón.
4: ¿Cómo sabes?
5: Bueno, ¿quién sabe, verdad?
4: ¿Cómo sabes?
3: Porque no traes buqué.
5: Venimos de la misma fiesta, Pepe, dile.
4: Sí, no, pues es que con el mundial ahorita todo.

0: Vuelvo a caer a ilusionarme con la selección. ¿Por qué? Pues porque sufre uno mucho, la neta. Y me acuerdo aquella vez que fallamos los penales en Nueva York contra Bulgaria en el Mundial del 94. Yo fui solo, me fui solo hasta arriba ahí para ver a la selección, porque nadie quiso ir conmigo. No, pues ahí estaba Chichi en el estadio, y luego regresándote en el metro, pues Chichi, todo mundo. Dije, no, ¿qué tengo yo? Pues tan dura está la mendiga vida todavía para andar con estas tarugadas. Y ahí voy, y ahí caigo otra vez, y ahí me ilusiono otra vez. ¿Y cómo van a ilusionarse con esta selección, mano? La verdad que nos ganaron a todo México, nos unieron a todo México. Fue una cosa bien fregona. Bien fregona, porque ya después todo el mundo a toro pasado se pone a analizar y dices, no, pues es que no tenemos los jugadores, que ni tenemos la federación, ni tenemos esto. No, pero si tuvimos esos partidos, no nos los quita nadie, ¿eh? La verdad que yo muy agradecido con la selección, y ojalá que este sea así como que la encendida que le den al motor de una nueva historia, porque nos lo merecemos.
1: Sí, señor.
0: Qué afición tan fregona la mexicana, la verdad. Fíjate que una vez Fato y yo queríamos cambiarle el himno a la América, y la rolita iba: América, América, América, los niños creen en ti. La pinche marcha cada tanto. Suena chida, pero cuando se la enseñamos al dueño de la América, nos dijo, no, miren, ustedes síganse con sus cancioncitos. Síganse con sus cancioncitas románticas por mujeres como tú.
2: Oye, cuéntanos de Mi Suerte Ser Mexicano, volumen 2. Sí, señor.
0: Pues es un disco que le hacemos a la charrería. Hace ratito hablabas de que tenemos la fortuna y la suerte de ser campeones nacionales con un equipo zacatecano. No dijiste tanto, pero dijiste que éramos campeones, y ya le estoy aumentando para que sepan más. Es de Zacatecas, el equipo se llama El Soyate, y es la segunda vez que ganamos un campeonato nacional. El primero fue en 1992 y el segundo fue en el 2025.
2: ¡Qué bonito!
0: Sí, estamos muy contentos, muy contentos. Y este disco, pues, es para eso. Este disco es para la charrería, es para mantener vivas nuestras tradiciones, es porque me encanta el folclor mexicano, me encanta el mariachi, y justo, pues, para dar lata, porque ahorita en este momento, pues, no está muy de moda el mariachi, pues, ¿por qué no vamos a sacar un disco así?
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4: ¡Poetisa!
5: Y esto va dedicado para un jugador que ya no va a jugar. Ay, porque ya se fue para su casa. Ay, porque ya el equipo ya perdió.
1: ¿El de la hermana?
5: Ay, ese mero. El de la carnala. Y bueno, pues este hombre que de verdad hizo un gesto que a mí me sorprendió, que a mí me conmovió, y es lo de lo que voy a hablar. Dice: buenas noches, mis oyentes, que alimentan siempre el ego. Hoy derramo aquí mis versos a un vikingo bien noruego. Y quizás digan algunos, la poetisa es bien cachonda. La verdad, con esos güeros, mi poesía siempre es muy honda. Hoy dilato bien la mente a poesías que me avalan. ¡Qué fútbol y qué serpiente! Se le ve a mi amor el Haaland.
1: ¡Ah, qué bonito!
5: ¡Qué bárbaro! Más os pido, no me culpen por tener versos profanos. El androide prometió, vengad a los mexicanos. ¡Huela, huela, jilguerillo! Por el campo y la banqueta, con el ciecho un rapidillo, aunque acabe con brocheta.
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5: Damas y caballeros, con ustedes, con nosotros, con todos, Axel Muñiz. ¡Bienvenido!
1: ¿Cómo está?

0: amigos, ¿cómo estamos?
1: ¿Cómo estás, Axel? Bienvenido.
0: Muy bien, muchas gracias por la invitación. Muy contento de estar aquí con ustedes. También siguiendo el Mundial, que el fútbol es algo que me encanta. Y ha habido unas sorpresas padrísimas, la verdad, en el fútbol.
1: Oye, cuéntanos de tu carrera. ¿Cómo vas, Axel? Cuéntanos.
0: Muy bien,
1: cuéntale
0: pues,
1: al
0: verdad,
1: público.
0: Muy contento. Estoy preparando un nuevo disco con muchísima ilusión, con mucha emoción, con calma, que creo que también eso me gusta mucho, que no voy con la presión de tengo que grabar un disco, tengo que hacer una canción, sino que voy a mi ritmo. Entonces estoy haciendo música que me llena el corazón, que me emociona muchísimo, que también vayan a escuchar más adelante. Y bueno, preparándome para lo que viene, que vienen cosas muy padres, la verdad.
2: ¡Que cante! ¡Que cante! ¡Que cante! ¡Que
3: en vivo, hermoso!
0: Híjole. ¿Listo? Vamos con esta que se llama Pasaporte. Y espero que les guste.
1: Venga.

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0: nosotros para hablar, Ale Rey, de cine, de series y de todo lo que en pantalla pretende entretenernos este fin y el resto del año. Ale, ¿cómo estás?
1: Hola, Jessy. La verdad es que yo estoy muy feliz de estar aquí y traerles varias recomendaciones para este fin de semana, pero antes tenemos que empezar con que esta semana tuvimos la triste noticia de que falleció el actor Sam Neill, que a lo mejor yo siento que mucha gente sí lo ubicaba, evidentemente, porque pues al final sabemos que su gran legado fue ser el Dr. Grant en Jurassic Park, y después lo vimos retomando este papel en Jurassic World. Entonces, la verdad es que yo sí, cuando me enteré, porque aparte fue como en la madrugada, entonces en realidad todos nos despertamos y vimos esta noticia, y la verdad es que a mí se me dio mucha tristeza, porque creo que sí fue pues estas películas con las que crecimos. A ver, yo Jurassic Park ya la vi pues en la tele, ¿no? La primera, pero realmente pues sí crecí con estas películas, me enamoré de los dinosaurios con estas películas, entonces la verdad es que sí, como que enterarte de la muerte de este actor sí fue súper, súper fuerte. Entonces, bueno, la verdad es que ahí tenemos la noticia triste del día, pero bueno, sigamos con las recomendaciones de este fin de semana, porque por fin llegó la película que tanto habíamos estado esperando en este verano, esa película que desde el año pasado, literalmente hace un año, se empezaron a vender los boletos en Los Ángeles para poder ver esta película en IMAX y se acabaron en minutos. Y estoy hablando de La Odisea, esta película dirigida por Christopher Nolan, que ya sabemos que hace unos años nos trajo Oppenheimer y fue una locura visual y también la historia fue increíble. Pero ahora sí, amigos, La Odisea, no saben lo que es ver esto en la pantalla grande. No se esperen, si no logran conseguir boletos este fin de semana para verla en IMAX, que evidentemente es en la forma en la que se filmó esta película, pero si no logran verla en IMAX, no pasa nada. De verdad, tienen que ver esta película en la pantalla grande, en el formato que puedan. No hay otra forma de disfrutarla. Es una locura, de verdad. Y aparte, el cast que trae, o sea, empecemos porque Odiseo, evidentemente el protagonista de esta película, es Matt Damon, que yo de verdad cada vez que este hombre hace una nueva película digo, ¿qué nivel de actor? Evidentemente, o sea, yo ya lo estoy anunciando, el próximo año Matt Damon va a estar nominado al Oscar, es un hecho, o sea, de verdad su actuación es increíble. Tenemos a Anne Hathaway como Penélope, que es pues la esposa de Odiseo. Tenemos a Zendaya como Atenea, que es esta diosa que acompaña a Odiseo en toda su travesía para lograr regresar a Ítaca. Tenemos a Telémaco, que es Tom Holland, que es el hijo de Odiseo. Tenemos a Robert Pattinson, que aquí lo empezamos a ver en su era de villano. Ya sabemos que en Dune 3 vamos a verlo como el gran villano, pero aquí lo empezamos a ver en esta era de villano, que la verdad es que sí me gustó. O sea, creo que yo no sentía ese sentimiento de por favor ya háganle algo a este personaje desde Gladiador, que de verdad lo hizo espectacular, en serio es un gran villano. Y tenemos también a Elliot Page, Charlize Theron, la verdad es que es un gran, gran elenco y yo en serio se los recomiendo, tienen que verla en la pantalla grande, es un espectáculo de película. Si creyeron que Oppenheimer había sido una gran película, La Odisea es otro nivel. Así que, por favor, amigos, a todos se los pido, vayan a ver esta película en la pantalla grande. Y siguiendo con esta parte también de los dioses y demás, y aparte porque todos nos enamoramos de Noruega en las últimas semanas, quise recordar y volver a ver esta serie que yo había visto en la pandemia, que se llama Vikingos. Y la verdad es que creo que es una gran serie que todos tenemos que recordar. Tenemos a nuestro personaje principal, que es Ragnar Lodbrok, y es este granjero que en realidad pues él tiene estas ganas como de descubrir el mundo, de ser un gran guerrero, y pues desafía al poder, ¿no? Y entonces cuando siempre su líder les decía que tenían que invadir las tierras del este, él decide ir al oeste y descubre las costas de Inglaterra. Entonces ahí es donde empieza esta historia increíble de vikingos. Vamos viendo cómo Ragnar va agarrando poder, va desafiando a sus líderes y teniendo cada vez más poder. Obviamente también hay una historia de amor y desamor. Hay muchísimas batallas. Entonces, la verdad es que, de verdad, es una serie que, si ustedes, les digo, se enamoraron de Noruega en estas últimas semanas, realmente tienen que ver Vikingos. Van a aprender mucho sobre estos dioses en los que ellos creían y el por qué invadían estas nuevas tierras buscando como este poder. Pero más allá de eso, creo que lo que me gusta del personaje de Ragnar es que él quiere aprender de este nuevo mundo que conoce. Les digo, llega a las costas de Inglaterra y pues empiezan a conocer básicamente otros dioses, ¿no? Entonces, él empieza a aprender de esta cultura y la lleva hacia la cultura vikinga, y es una cosa espectacular. Tiene 6 temporadas esta serie y la verdad es que creo que valen muchísimo la pena. Creo que después vino como un spin-off, ese no lo he visto, lo voy a ver después de terminar de ver estas 6 temporadas otra vez, porque la verdad me encanta esta serie. Y en serio, si a ustedes les empezó a gustar esta cultura, tienen que ver Vikingos. Y ya, por último, la verdad es que siguiendo con todo este mood que traigo, Odisea, Vikingos y demás, me puse a ver otra vez esta película que yo recuerdo haber visto de chiquita en el cine, y fue Hércules. Amo a Hércules, amo a Pegaso, amo a Megara. Entonces también es una forma de que los niños chiquitos aprendan sobre esta cultura. Creo que es increíble y andamos muy, muy nórdicos en este fin de semana, pero valen la pena. Entonces, Hércules también la pueden encontrar en plataformas, obviamente ya saben, en Disney Plus, ahí la pueden encontrar. Y pues básicamente, Jessy, esas son nuestras recomendaciones del fin de semana. Espero les hayan gustado. Recuerden que a mí me pueden encontrar en redes sociales como Yo Soy Ale Rey, ahí les doy más recomendaciones y también algunas noticias del momento, tanto de cine como de series. Y pues nada, muchas gracias, Jessy.
0: Pues la verdad es que muchas gracias, Ale, por estar con nosotros.
1: Así es, muchas gracias.
0: Gracias.
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8: Está con nosotros ni más ni menos que Tinieblas. Oye, que por cierto, ahorita que bienvenido, maestro Tinieblas, ¿cómo le va?
9: Muy bien, me da mucho gusto la invitación para este gran programa. Así que lo que quieren preguntar,
8: Muchas gracias, que por cierto, ahorita que le estaba viendo las manos, es que...
10: Sí te manda a dormir, ¿no?
8: No, pero fue un cachetadón, yo creo que sí, como dos meses, yo creo que me manda a dormir, ¿no? Tinieblas,
10: a ver, mire la mano con Tinieblas, Fer.
8: No, yo la tengo chiquita, la mano.
10: Mira nada más.
8: No, es casi,
10: hombre, no, pues
8: casi
10: no hay
8: doble
10: manera.
8: Que la mía, Tinieblas. Sí. Oye, esas manos pues te han dado mucha alegría.
9: No, bastante alegría y me han ayudado bastante para los extranjeros que vienen a México, que cuando andaba luchando, ya entrábamos al vestidor, cuando los vestidores estaban más o menos juntos, entraba el rudo americano y dije, bueno, pues todavía la trae sobre mí, sí. Y se me quedaba viendo y me agarraba la mano. Nada más volteaba y se daba la media vuelta porque me daban sus manotazos, pero yo se los regresaba. Entonces quiere decir mucho que pues también hay fuerza y también hay ganas de pegarles a todos ellos.
10: Maestro, ¿cuántos años fueron en los encordados como Tinieblas?
9: En los encordados fueron como 45 años luchando. Llevo 9,604 luchas en toda mi trayectoria, en toda mi carrera. Para mí ha sido un gusto. He trabajado por todo el mundo, he hecho cine, televisión, he trabajado en circos, en centros comerciales, alfombras rojas, en fin, en las expos de máscaras. Sigo vigente, ya no luchando, pero presentando en muchos lugares. Es lo que a mí me da fuerza, me da alegría de seguir adelante. Y más ahora que estoy tan contento por el día 18 de julio en el Lienzo Charro del Peñón.
8: Maestro, de todas estas 9,000 luchas que ha tenido usted arriba de los encordados, ¿cuál considera o con cuál se queda en su memoria para el resto de su vida?
9: Es muy importante el día de mi debut, porque sinceramente yo debuté en las estelares, debuté el 20 de agosto de 1971 junto a Dorrell Dixon y a Black Shadow, el hombre de goma que le decían. Iba con el rudo, pero el mejor rudo de México, que es el solitario, doctor Wagner y Renato Torres. Había más gente afuera que adentro de la arena. 5 años de publicidad. Y te voy a decir por qué, porque yo no quería ser luchador.
10: Okay.
9: Pero pues lo fui porque ya empezaba yo a hacer cine y fui Stone Man y fui una serie de cosas y aprendí lucha libre y aprendí todo el arte de la lucha y me llamaron para hacer este personaje de Tinieblas y yo me iba para al camino para actor, pero pues coincidió cuando a mí me ofrecieron un estelar en una película mexicana y no lo quise aceptar porque yo debutaba casi al mismo tiempo que la película.
6: ¡Señor Tinieblas! ¡Pero qué gusto saludarle! Soy su más grande fan de usted, de toda la vida.
8: Una luchadora de la vida, esa señora.
6: Soy una luchadora de la vida. Yo me iba a lanzar a la lucha libre, fíjese, en algún momento.
9: ¿Perdón, no es usted doña Virginia?
6: No, pero sí soy Virginia.
9: ¿Era la reina de la lucha libre en ese entonces?
6: No, pero de falta de uso, ¿qué cree? Ya soy Virginia otra vez.
9: Ay, no, hombre, pues ahorita con la tecnología que hay, lo creo.
8: Ah, sí. Se cerró por cicatrización, así natural.
6: Exactamente, señor Tinieblas, pero ¿qué le digo? Yo iba a hacer pantaletita rosada. No, estaba entre pantaletita rosada y pantaletita sellada, pero pues no se me hizo, fíjese. No, ay, pero ahorita le voy a enseñar 2 que 3 llaves que me sé y ahorita vamos a intercambiar teléfonos, ¿le parece?
9: Me parece excelente.
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6: ¡Poetisa! Damas y caballeros, la que es vidente se convierte luego en poetisa. Y la que es poetisa es poetisa, damas y caballeros. Y esta es...
8: Ok, ok.
6: Mi versa.
8: No rimó.
6: Esta es una campaña de prestidigitación en contra mía de parte de Rishi. Voy a darles mis versos.
10: Venga, señora.
6: Y dice lo siguiente. Ya llegó aquí su poetisa, con glamour y algo de maña. Lo veré, aunque sin visa, sigue Francia contra España. Ay, Diosito, el tiempo pasa y me siento ya en penales. Inauguramos casi apenas y ya son semifinales. Y es que Francia trae 2 machos, Mbappé y Mbappé. No me juzguen, ay muchachos, la pantufla ya empapé. Mas España atrás no queda, nunca me han quedado mal. En celofán y encuerado, me entregó a la Minya Mal.
8: ¡Qué bonito!
6: ¡Huela, güey! ¡Huela, huela, guajolota! ¡Huele encima de los techos! ¡Los campeones de esta flota son amigos sin derecho!
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6: Con nosotros, con ustedes, Celeste Sanasi.
8: Oye, Celeste, cuéntanos, ¿en qué andas? ¿Cómo estás? ¿Cómo has estado creando contenido, música, de todo?
7: Sí, estoy muy contenta, actriz y cantante aquí en Argentina, viviendo en México hace 4 años y la verdad siempre sintiéndome en casa por ustedes y también por el país, así que para mí es un lujazo poder acercar mi música y también mi arte, así que muchas gracias por hacerme sentir en casa.
10: Oye, y acabas de tener hace poquito una tocada gratuita en el metro.
7: Sí, toqué en el metro, me tomé la valentía y el privilegio de decir, bueno, ¿cuál es el lugar donde la gente está cualquiera en otra, donde no está enfocada en un show? Y dije, creo que el metro siempre es un buen lugar y aparte acercar la música a las personas que capaz están en la chamba, están en otro vibe y poder acercar arte y música al menos un ratito siempre me parece un privilegio y un buen regalo, así que quise poder compartirlo ahí en el metro aquí de Ciudad de México.

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0: María Daniela, ¿cómo estás?
1: Ay, estoy muy contenta, Jessy, muy contenta, porque ahora sí, ya estamos en lo mero, mero bueno del Mundial. Y entonces teníamos que seguir hablando de cosas del Mundial interesantes y también el chismecito, y más ahora que ya la verdad es que estos últimos partidos se presta para conocer un poquito más de las famosas estrellas, de estos futbolistas que nos han dado tanto en este Mundial, que aparte en gran parte se llevó aquí en México. Y pues vamos a hablar de estas mujeres magnéticas que logran rodear a estos futbolistas. Así que bueno, yo hoy te traigo estas cinco mujeres, y si nos da tiempo, unos piloncillos por ahí de estas cinco mujeres, pues que rodean a los futbolistas más famosos. Voy a empezar en esta ocasión con, pues no lo podría dejar, imagínate, con Leo Messi, su esposa Antonella Roccuzzo. Y tienen ellos una historia muy bonita. Ellos se conocen desde que son chiquitos, desde los 7 u 8 años en Rosario, Argentina. Y de hecho se sabe que hay una carta que en aquella época Leo le dio, donde le pone: algún día tú vas a ser mi novia. ¡Ay! Ahí es cuando toda la gente tiene que ser desde su casa, desde el coche, donde nos está escuchando, así como que imagínense, las historias estas suceden. Luego se separan, obviamente. Para esto se conocen porque ella es prima del mejor amigo de él allá en Argentina. Cuando él pues lo jalan para Europa, pues se separan por cuestiones de trabajo. Y ya, ella incluso hace su vida, además tiene otra pareja. Pero ya pasan los años y en el 2005 ella tiene una tragedia. Su mejor amiga pues fallece, y él deja la concentración, deja todo y se va con ella a Argentina para apoyarla, para acompañarla en este duelo. Y ahí es cuando renace la chispa y resurge ese amor. Entonces es una historia bonita, pero bueno, aparte ella es súper misteriosa, no le gusta dar entrevistas, ella es así como que muy, muy aparte, aun cuando sí es muy famosa, evidentemente está en las redes sociales a todo lo que da. Ella tiene 40 millones de seguidores en Instagram, nada más para que nos demos una idea, pero es súper interesante e inteligente. Ella hace todas las negociaciones con David Beckham y con Victoria Beckham, ahora que Messi se asocia con ellos, y entonces ella es parte fundamental en la administración económica de esa familia. Además de que ella por sí sola, también ella opera como socia global de firmas internacionales como Alo Yoga, por ejemplo, ¿no? Entonces, la verdad es que sí es una mujer que le gira cañón. También te voy a hablar ahora de la segunda, que es Georgina Rodríguez. No la podríamos dejar afuera, de pareja de Cristiano Ronaldo. Ella es súper mediática y también tiene una historia increíble. Ella ya se sabe, porque tiene su reality y ella misma lo ha contado, cómo conoce a Cristiano Ronaldo cuando ella atendía una tienda Gucci allá en Europa. Y fíjate, ella crece, pero eso, digo, se sabe y es una historia bonita. Él llega a Gucci, la ve, se eclipsa con ella y empiezan, bueno, pues ahí empiezan a tener esta relación, las saliditas y demás. Pero es importante decir que Georgina no tuvo una infancia fácil. Ella vive en Jaca, España. Ella migra para Inglaterra y, bueno, pues llega ahora sí que con una mano adelante y una atrás a ser niñera, donde ganaba 100 libras a la semana. O sea, imagínense, en Inglaterra eso, la verdad es que no es nada. Son como 2.500 pesos mexicanos semanales, que, bueno, pues digo, no son despreciables, pero evidentemente en uno de los países más caros, pues se le complicaba muchísimo. O sea, lo ocupaba estrictamente para pagar sus estudios y su renta. O sea, sus estudios de inglés, porque pues ella no sabía hablar inglés. Y esto es parte de lo que al obsesivo de Cristiano Ronaldo, que es súper obsesivo en la chamba, le atrae, ¿no? Y tienen ya muchos años de ser esta pareja. Y la verdad es que ella es súper, pero súper inteligente. También le gira muchísimo su fortuna de ella. Ahora sí que su de ella, independiente a lo que pudieran tener juntos, es ya supera los 30 millones de dólares. Aparte, ella ya tiene 60 millones de seguidores en Instagram. Ella es la productora ejecutiva de su reality show. O sea, no, esa también es así como que rudísima en todo lo que es el business. Bueno, ahora esta que se acaba de comprobar y es ahorita el chisme vivo. Y voy a hablarte de Mbappé, que no ha de estar muy contento, por cierto, porque pues acaban de sacarlos en la selección francesa, que ya pues está según comprobado, no por ellos, ellos todavía no lo quieren decir, pero sí por toda la prensa rosa de esta relación con Esther Expósito, esta española actriz ya muy famosa desde antes de salir con él, la verdad, y ya millonaria también desde antes de salir con él. Pero bueno, pues ellos se conocen allá en París, asisten y hay fotografías donde los pescan en todo esto de la Semana de la Moda. Y después jugando boliche, ya en una cita como que muchísimo más, pues más acá, más íntima y demás. Ellos no lo han querido dar a conocer, son súper herméticos. Él es súper hermético en todo lo que son las relaciones. Y ella me encanta, porque se me hace inteligentísima y se me hace una mujer con muchísimo carácter, con muchísima fuerza, ¿no? Desde que la vimos en Élite, ella tenía algo, llama mucho la atención, sí es muy magnética. Y bueno, recientemente había muchísimos memes, le atacaron en sus redes sociales para decirle, sí, hombre, tú distráelo, no sé qué, para que, pues para que pierda contra España, ¿no? Le decían, y ella no quiso dar comentarios. Ella dijo, yo no sé nada de fútbol, a mí, yo estoy en otra cosa, ¿no? Y de hecho se fue a hacer filmación en Estados Unidos para estar completamente aparte, ¿no? Ella ya tiene más de 26 millones de seguidores y su patrimonio propio está estimado en 6 millones de dólares. Hay por ahí también un dato curioso con ellos, porque se sabe que Mbappé en algún momento se hechizó tanto con ella que dejó por un momento todas las prácticas y todo lo que tenía que estar haciendo él para irse con ella unos días, ¿no? Digo, esto previo antes del mundial y todo ese rollo, ¿no? Entonces, bueno, pues también por ahí. La 4, Inés García Santos, que es la más chavita de todas. Inés es, ahora sí que, pues generación Z, es súper mona la chica y es la pareja de Lamine Yamal. Y bueno, pues de esta selección de España. Ella es también muy mediática, es influencer, es guapísima la niña y la verdad es que la está armando por sí misma a todo lo que da. Es una mega influencer, va en ascenso, marcas internacionales de moda, ella está súper metida en todo el estilo de vida y todo. La están pues jalando, llamando, ya tiene más de 1 millón de seguidores en sus plataformas. Y bueno, ella no solo es una cara bonita, fíjense, ella también tiene historia romántica el asunto. O algunos dicen que no es tan romántica, que va más allá de eso, que tiene que ver con también la lana y la fama. Ella estudiaba la carrera de Relaciones Internacionales y la puso en pausa para irse con él, ¿no? Para alcanzarlo, para irse con él. Y pues el nivel de compromiso que tienen ya es altísimo. Él le ha dicho, también por ahí es conocido, que le dijo que está tan contento que no sabía que existía ese tipo de felicidad. O sea, le dijo, me has hecho sentir una felicidad que ni siquiera sabía que existía, ¿no? Por ahí dicen que ella dejó un amor de 5 años, una relación de 5 años, lo cual ella no ha querido aceptar. Y que rápidamente, pues cuando vio aquí, dijo, de aquí soy, ¿no? Con Lamine Yamal y esa es una relación que tienen ahora. La verdad, lo que me encanta de ella es que pues es una sevillana, súper directa, tiene 21 años la chavita y de verdad es que sí, la está rompiendo pero a todo lo que da y es muy genuina, ella es muy genuina en las redes y pues influencer totalmente, ¿no? Ella lo opuesto a todo el misterio que podríamos encontrar con Mbappé, no, a ella sí le encanta estar en los focos. Y bueno, y tenemos por último también de nuestras 5 a Bruna Biancardi. Bruna Biancardi, que es la pareja de Neymar Jr. No, bueno, pues ella también es especial, ella también ha llamado muchísimo la atención. Su relación ha sobrevivido a escándalos mediáticos globales, ¿no? Bueno, pues gracias a estos rollos que también tuvo Neymar de situaciones emocionales, de ansiedad y todo eso. Sin embargo, también se ha dado a conocer el apoyo que ella le ha dado, ya tienen mucho tiempo juntos. Y bueno, ella también por sí misma, o sea, es toda una potencia, ¿no? Más de 16 millones de seguidores, es diseñadora, es empresaria de su propia marca de ropa, ya tiene una fortuna personal que ya pasa los 5 millones de dólares, ¿no? Acaban hace poquito de decir justo en sus redes sociales que están esperando a su nueva bebé, y digo nueva porque aparte ya hicieron esto de que sí que va a ser si niño o niña, y el reveal gender y va a ser niña. Entonces, bueno, pues están esperando este tercer bebé juntos, que sería él ya tenía dos hijos antes, ¿no? Entonces, bueno, pues ahí está, quinto hijo para Neymar. Y tercero que tienen ellos juntos, ¿no? Entonces, bueno, han atravesado todas estas tormentas mediáticas porque él es muy controversial y ella ha estado para apoyarlo y todo este tiempo juntos. La verdad es que sí, es una graduada de la moda ella. Y bueno, les dije, ¿no? Ya me despido con unos pilones porque aquí hay escándalo. Aquí con todo esto no es nada más que si juegan el fútbol y todo. Aquí también hay escándalo. Vamos a hablar un poquito de Camila Mayán. Este escándalo legal que trae es la ex, y porque yo estoy hablando de las mujeres que rodean a los futbolistas, ¿no? Y esta mujer es ex, pero lo sigue rodeando, y estoy hablando de Alexis McAllister, de la selección de Argentina. Bueno, pues ellos tienen una relación de 5 años. Ella deja toda su parte profesional, lo apoya muchísimo, y en el Mundial pasado, que se vuelven campeones, una semana después de haber ganado la Copa del Mundo, la deja. Pero agárrate que no nomás la deja. La deja por una amiga que tenían en común desde la infancia. No, hombre, pues esta que se prendió, porque la cosa ya no es igual que antes. O sea, nosotros ya le aprendimos a Shakira. Las mujeres ya no lloran, las mujeres facturan. Y ella se lo tomó muy a pecho. Y pues hace una demanda que en Argentina no procede. Le está exigiendo la mitad del dinero que él hizo mientras estaban juntos, cuando él estaba en Europa. Y no procede, pero entonces la mete en Inglaterra. Y entonces en esas están. Digo, todo apunta que no va a ganar, pero sí la deja con un departamento pagado por 4 años y por un montón de dinero. Y pues ya también está Sofía Toache, futura esposa de Edson Álvarez. Y nada más para decir que le dio el anillo. Ya llevan una relación juntos también ya de tiempo atrás. También es súper pila ella. Ella tiene más de 150,000 seguidores y todo. Pausa sus estudios para moverse con él. Y pues ya tienen hijos, ya tienen una relación muy estable. Pero fíjate, curiosamente, apenas el año pasado, ¿no? A finales del año pasado, de 2024, le da el anillo, todavía no se casan. Mucha gente pensaba que ya estaban casados y esto es que todavía no. Me encanta, todas son magnéticas, todas son súper inteligentes, súper bizneras. Aquí ya no es la mujer de antes, aquí es la mujer actual, se comprueba. Y por algo los tienen ahí, babeando. Así que ese fue el top 5 de esta semana para seguir ya cerrando con broche de oro todo lo que es el Mundial, Jessy.
0: Gracias, Dani.
1: Gracias a ti.
0: ¿Tus redes sociales?
1: Sí, por favor, @DaniCarvallo, ahí me encuentran en Instagram, en donde quiera, @DaniCarvallo.
0: Ya estamos.
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0: Continuamos. 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

0: representante Pompón y de Saracho, uno de los hombres más hermosos que nos da la tecnología, señoras y señores. Miren las féminas, cómo se vuelven locas, cómo aplauden, cómo gritan, cómo dicen: Pontón, hazme un hijo.
1: Qué
0: cómo
1: barbaridad.
0: Lo dicen.
1: Qué cosa.
0: ¿Cómo estás, Pontón?
1: Todo bien, Francia o España, ¿quién va a ganar?
0: Mira, a mí me encantaría que ganara la Furia Roja España.
1: Yo estoy de acuerdo contigo.
0: Pero es un partido muy difícil.
1: Sí, complicado. Francia está muy difícil.
0: Complicadísimo, sí, mi querido Jürgen Elguillo.
1: Yo también quisiera que ganara España, pero yo creo que Francia está muy duro. Entonces vamos a ver. Hoy a la una ya se verán las cosas.
0: Una, ¿verdad?, de la tarde, la hora en la que se juega el fútbol en otro lado del mundo, porque aquí en México estamos ocupados.
1: Exactamente.
0: ¿Qué nos traes, Pontón?
1: Es correcto. Pues varias cosas, empezando porque este fin de semana se estrena la película de Christopher Nolan que se llama The Odyssey o La Odisea.
0: Okay.
1: Christopher Nolan, este gran director de cine que ha hecho desde Memento hasta las de Batman, ¿no? The Dark Knight, Inception, estas super películas, ¿no? Que tiene muchos fans y es la primera vez que Nolan captura toda su película completita del inicio a fin con una cámara IMAX dedicada a eso, ¿no? Entonces, el chiste es ver, pues, cómo se capturó la película. O sea, ver esta película de La Odisea, que sale este jueves, el 16, pues en una pantalla IMAX, evidentemente, sí, ¿no? Entonces, hablando un poco de tecnología de IMAX, que es de verdad impresionante, esta película fue capturada en 70 milímetros. Que digamos que es un filme. Este sí no fue digital ni nada de esto. Es filme. O sea, se revelaron los rollos y todo este rollo. Ahora sí. Son 70 milímetros. Digamos, una película tradicional es de 35 milímetros. Es, digamos, es el doble.
0: Ok.
1: Pero hay varias aspectos, ratio se llama, o tamaños o formatos de IMAX. Es decir, sí va a estar esta película en un formato normal y si vas al cine tradicional, la vas a ver en un formato normal. Sí, la quieres ver en IMAX también. Pero, en México no hay una sala. Sí hay salas IMAX, pero a ver, lo que quiero explicar es que no hay una sala IMAX que fue hecha para la cámara con la que se capturó. Es decir, 1.43 a 1, que es un formato más cuadrado, que eso lo podemos ver en la página. Eso les va a quedar mucho más claro si lo vemos en la página odysseymovie.com. Le ponen Explore Formats y ahí van a poder ver todos los formatos en la que va a estar disponible, evidentemente. Pero en la que fue capturada fue en la IMAX 70 1.43 a 1. Es decir, que es un formato más cuadrado. No es tan widescreen, no es tan horizontal, digamos, ¿no? Pero las que van a estar disponibles en México y, por ejemplo, ahí en Cinemex y en Cinépolis, ahí IMAX, están en formato 1.91. ¿Qué quiere decir esto? Que no se va a ver tan cuadrado. No fue como el director de fotografía o, en este caso, también Christopher Nolan vio el cuadro, ¿no?, en la pantalla, pero se va a ver muy bien. Entonces, aquí el experimento, o más bien el ejercicio que les quiero mencionar, es que se vayan al sitio de odysseymovie.com y vayan a ver para explorar todos los formatos que existen. Y ya que estén ahí, también hay en otro sitio, que es el de imax.com, que es el sitio oficial, van a poder ver en todas las salas de Estados Unidos, de Canadá, de Bélgica, de República Checa, de United Kingdom, Australia, etcétera, en donde sí se va a ver la película como se filmó. Pero bueno, obviamente no te vas a ir a Bélgica a verla, ¿no? Habrá gente, ¿no?, que está en, sí, Nueva York, o habrá gente que nos escuche en California, en Hollywood. Por ejemplo, en Hollywood está el Chinese Theater, el famoso Chinese Theater.
0: El teatro chino.
1: El teatro chino de Hollywood, de Los Ángeles. Remodelaron todo, la sala de proyección, ¿no?, para poner un proyector específico para poner la película.

0: Plaza Satélite, Perisur, Santa Fe, etcétera. Entonces, para que vayan comprando sus boletos, que seguramente ya no hay, porque es una película que todo el mundo quiere ver, porque además tiene un elenco espectacular. Tom Holland, sale por ahí Anne Hathaway, Matt Damon, o sea, una cosa...
1: Está buena,
0: Pattinson, etcétera. Se ve bueno. Yo todavía no tengo los boletos, pero sí la quiero ver en IMAX. Por otro lado, tengo aquí el nuevísimo... Huawei Pura 90S Pro. Es un teléfono que sin duda, estoy seguro, así como el año pasado, la marca Huawei se llevó la mejor cámara en un teléfono, este lo tiene. Y de verdad está espectacular. Mira, aquí lo tiene ya en sus manos. Es que viene y
1: le echas a la herida, ¿verdad? Sí. Es lo que quería él, así, toma.
0: Ya sabes que yo vengo nada más a presumirte. Vengo a presumirte, Jesse, este Huawei Pura 90S, que va a estar... Va a estar disponible ya en un mes, en agosto.
2: ¿Qué hubo, papá?
0: Ven a más, qué foto,
2: ¿eh? ¿Qué hubo, papá?
0: Y si quieres, mira, por ejemplo, dale zoom, no sé, algún texto, por ejemplo, que tengas aquí. Ajá. O algo así que tengas. Y es un zoom que además le mete macro, de verdad impresionante la cámara que tiene. Sí me voló la cabeza. Y definitivamente sí estoy seguro que es la mejor cámara. O sea, si están buscando una cámara de fotografías en un teléfono, ¿cuál es la mejor? Sin duda, o el Huawei Pura 80, que es el del año pasado, o este que va a salir en agosto. Increíble, o sea, de verdad que es increíble el zoom.
1: Oye, sí está bueno, ¿eh?
0: Y si le das zoom, por ejemplo, a algún detalle que tengas, por ejemplo, al reloj que tenemos aquí enfrente, un reloj digital, o tenemos ahí un póster
1: del elefante.
0: Ahí tenemos un ojo en el elefante, ahí en nuestros props, más bien, aquí en la cabina. Tenemos ahí unos textos del póster mundialista, ¿no? Que ahí de verdad se ve muy, muy, muy cañona esta imagen. O sea, sí, definitivamente...
1: Está cañona, ¿eh?
0: Está muy cañona esta cámara. Es del Pura 90S de Huawei. Es lo nuevísimo. Está el Huawei Pro Max, también el 90S. Ajá. Pro Max, que es un poquito más grande en pantalla prácticamente y la batería es un poquito más grande. Pero fuera de eso, la cámara es idéntica. Vamos a tener, yo creo que más detalles próximamente, precios, etcétera. Pero si andan buscando una cámara, o sea, la mejor cámara en un teléfono, pues esa es la del Huawei definitivamente. Y ya por último, si tenemos tiempo, en el navegador Chrome salió una nueva función que prácticamente pues, es el navegador Chrome, es el que usamos todos, ¿no? Todos los días. Para navegar, sale una nueva función que es pregúntale a Gemini, pero sabemos que en la parte superior derecha tiene un botoncito que dice pregúntale a Gemini, sí. O haz tu Gemini.
1: Sabes que lo hice, pero te abre como una ventana del lado derecho.
0: Derecho, como una columna, exactamente, sí. Una columna del lado derecho, pero también si tú estás navegando en un sitio, por ejemplo, ahorita estamos viendo los el previo del partido de hoy, etcétera, y no sé, seleccionamos un texto, damos clic derecho. Y con clic derecho, automáticamente ya nos sale lo nuevo que dice, pregúntale a Gemini, nuevo, así tal cual dice, ask to Gemini o pregúntale a
1: Gemini.
0: Mira,
1: aquí estás tú en la transmisión. Uh-huh. Y pregúntale a Gemini, ¿cuál es el tema de la transmisión? Vamos a ver qué contesta.
0: Exacto, y entonces, por ejemplo, podemos seleccionar cualquier texto, damos clic derecho, pregúntale a Gemini y ya dice, ¿qué puedo ayudarte? Y ahí es donde dice, bueno, ¿cuándo se va a llevar a cabo? No sé, por ejemplo. Cuando se lleva a cabo el partido. Y como dices, te abre una columna del lado derecho del navegador en donde obviamente ya puedes preguntar lo que sea. Aquí yo creo que vamos a empezar a utilizar menos Google y más Gemini. Se va a empezar a convertir en nuestro buscador. Porque vamos a darle clic a una liga que nos encontramos en redes sociales. Por ejemplo, ¿no? Ay, ¿quieres ver la nota de tal deportista? Sí, le das. Y entonces, a la hora de que tú vas seleccionando el texto, vas dando clic derecho y le vas preguntando a Gemini cosas o que necesites, ¿no? Más detalles, por ejemplo. Le ponemos quién va a ganar. Y ya vas a tener como tu buscador con inteligencia artificial en la columna derecha, preguntándole todo lo que quieras. Por ejemplo, ahorita le preguntamos, esa es la pregunta del millón. Las casas de apuestas y los analistas están totalmente divididos porque son dos partidazos de pronóstico reservado, bla, bla, bla, ¿no? Y entonces te pone Francia, llega con Mbappé, España,
1: con Kylian.
0: Entonces te da te empieza a dar contexto.

0: texto, de nada más poner o seleccionar el título que yo me encontré por ahí, de clic derecho, y Ask Gemini, le empecé a preguntar. Entonces, vamos a dejar de usar tan mucho pues Google y mucho más Gemini. Y eso es lo que le está apostando, obviamente, Google, ¿no? O Alphabet, que son los dueños de la plataforma. Entonces, utilicen, ¿no? La verdad es que yo estoy utilizando cada vez más Gemini que ChatGPT, aunque ChatGPT para hacer redacciones y eso creo que es un poquito mejor, pero para cosas prácticas y rápidas, Gemini está funcionando requete bien. Entonces, descarguen la app de Gemini, es gratuita, en iPhone, en Android, sin problema, o utilicen su navegador Google Chrome y en la parte, ya sea superior derecha, hay un nuevo botón que dice Pregúntale a Gemini o Ask to Gemini. O definitivamente, nada más, cualquier cosa que ustedes vean en un sitio web, seleccionan con su mouse, le ponen clic derecho, pregúntale a Gemini lo que ustedes quieren. Está muy chido.
1: Oye, ¿cuál es el mejor celular? Que esa es una super cámara, pero ¿cuál sería el mejor celular para tomar fotos de eventos? Un partido de fútbol, un concierto, una obra, obra de teatro no te deja, pero algo así que esté como con poca luz y todo.
0: Pues no es por nada, pero yo creo que insisto en este Huawei Pura 90S o el 80, que sería el del año pasado, con poca luz, tiene un zoom hasta de 100 aumentos y además el zoom cuando entiende que es lo que quieres hacer es un plano detalle y entonces te cambia a un modo como macro para darle mucho más definición y puedes tener hasta, te digo, 100 aumentos, es decir, un zoom de hasta 100x. Entonces, para conciertos con poca iluminación irregular, ¿no? Para conciertos, para estadios, yo creo que definitivamente Huawei Pura 90S, el Pro o el Pro Max, es gran opción. O, evidentemente, también el Galaxy S26, ¿no?
1: Es buenísimo, ¿no?
0: S24, desde el S24. S24, S25, S26, ¿no? Que también tienen un zoom espectacular. También funcionan muy bien. Ahora, está la versión de... Hay un Vivo 300, que ese tiene, aparte, creo que alguna vez lo trajimos, un lente que lo montas sobre la cámara del teléfono celular. Es un lente especial que tiene una montura especial, que también tiene un telefoto espectacular, solo que ahí sí le estás metiendo un accesorio extra.
1: A ver, pero ese, ¿a qué celular se lo monta? ¿Cualquiera?
0: A un Vivo, nada más, la marca Vivo.
1: Ya la vi.
0: Vivo. Pero si quieres algo más práctico, pues yo creo que
1: está carísimo,
0: el
1: ¿no?
0: Huawei este va a estar como en unos veintitantos, treinta y tantos.
1: Sí.
0: Luego te digo el precio exacto, por ahí de agosto, pero por ahí va a andar.
1: Bueno.
0: Sí. Pero Huawei es garantía y por supuesto Samsung también, ¿no?
1: Ya
0: cualquiera
1: está.
0: De esos.
1: Es botón.
0: Gracias a ti,
1: Jessy.
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0: Muchas gracias, Tampico, por estar en contacto con nosotros. Gracias a Exa FM 95.3. De verdad, es un placer. Un placer estar con todos ustedes. Nos escuchamos el próximo sábado por esta frecuencia.
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3: Liz Livers, feliz y emocionada. ¿Por qué? Porque ya iniciaron las vacaciones de verano. Bienvenidos a Liz y Rocks en Exa, porque nos vamos a divertir, por supuesto que sí. Saludo con muchísimo cariño a toda la gran cadena Exa que nos sintoniza, a mis listilibres de Acámbaro, Acapulco, Chihuahua, Cuernavaca, también a los que me escuchan en Durango, Ensenada, Guadalajara, Irapuato, a los que me escuchan y me acompañan desde León, Los Cabos, Mérida, Mexicali, Ciudad de México, a mis listilibres de Monterrey, Morelia, Nogales, Oaxaca, también a los de Puebla, Tampico, Tijuana, Veracruz, a mis listilibres del Paso, Texas, Monclova, Piedras Negras, también a los de Zamora, a los de Michoacán y Exa Celaya. ¿Cómo están? Bienvenidos. Y a ti, que me escuchas a través de la app de Exa FM en todo el mundo mundial. Una vez hice esta pregunta y la voy a volver a hacer. ¿De qué lugar así es el más lejano en donde te estás conectando? Estamos en Ciudad de México, así es que si tú consideras que estás en un lugar muy, muy lejos de Ciudad de México, mándame un mensaje a la línea Liz y Liber 5579-247383. Va de nuevo 5579-247383 y dime desde dónde me estás escuchando. Hoy vamos a jugar al ex acertijo. Por supuesto, tendremos una gran rola en Rewind Hits. Vamos a estar jugando con Canta con Lizzy Rocks, donde podrás ganarte premios. Y ahorita te voy a contar de los premios y una gran recomendación. ¿Sí? Tenemos premios para las mamás, para las tías, para los tíos, para los abuelitos, porque hoy tenemos un pase doble para ir a ver a La Josa este 6 de agosto en el Auditorio Nacional. Así es que ponte atento, y si quieres llevarte tu pase doble, lo único que tienes que hacer es cantar con nosotros un pedacito de una canción. Si quieres participar, mándame un mensaje, di quiero cantar, quiero participar por los boletos de La Josa. Pero además, Liz y Livers, este es el primer sábado de vacaciones de verano. Les tengo una gran sorpresa, porque voy a tener un concierto dentro del Ronda Fest. Me invitaron a este gran festival este 16 de agosto en Central Granada 67 en Polanco. Y si tú quieres un pase doble para ir a verme en concierto, cantar, bailar, rockear y divertirnos, pues también te lo puedes ganar participando en el tema del día o en el Canta con Lizzy Rocks. Así es que, por supuesto, hablando del tema del día, vamos a platicar cuál es tu actividad favorita, así la que más te gusta de hacer en las vacaciones de verano. Mándame mensajito 5579-247383. Y hoy tenemos grandes invitados, porque van a estar con nosotros los Rulés. Muchos les dicen los Rulés, pero en realidad su nombre se pronuncia Rulés. Y bueno, pues vamos a platicar con ellos el cómo han logrado conquistar sus sueños y cada día lo siguen haciendo. Mucha alegría, mucha diversión. Y bueno, pues, ¿qué les puedo decir? Solamente faltan 59 días para que sea 15 de septiembre, o sea, 60 para celebrar nuestra independencia. Así es que ya vamos pensando en el futuro un poquito. ¿Y qué les parece si comenzamos con buen ánimo, con mucha actitud? Y quiero mandar un saludo muy especial a Mati Rocks, que me está escuchando el día de hoy, que lo quiero mucho. ¿Y qué les parece si vamos con esta canción de Lara Campos, que se llama Llegaron las vacaciones?

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1: Llegamos a Exabox y por supuesto tus canciones favoritas siempre en esta gran sección. Y justamente acabamos de escuchar este pedacito de las Cárdenas HK3 Dubidú. Y bueno, pues ella, esta canción va a competir contra otra muy famosa que nos encanta y que podemos cantar inconscientemente porque no la sabemos. Esto es de Picus y se llama FBI.
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1: ¿Cuál te gusta más? ¿Cuál quieres escuchar la próxima semana? Está escuchándose hoy en sus vocecitas como ya muy pequeñitas. Es una canción que salió, o sea, de haber estrenado hace un par de años. Y me encanta de verdad. Las dos las disfrutamos muchísimo. Dubidú de Cárdenas HK3 o FBI de Los Picus. ¿Cuál quieres escuchar? Vota en ese momento a través de la línea Lizzy Liber 557924. 7383 para que me digas cuál quieres escuchar, o también lo puedes hacer a través de Instagram en la cuenta de XFM o Lizzy Rocks. En los stories te dejamos una cajita para que le des clic a tu favorita. 557924 7383. Tienes que participar en el tema del día. Quiero el chismecito completo. Quiero saber cuál es tu actividad favorita para realizar en vacaciones de verano. Así es que no te olvides por ahí de mandar un mensajito. Va de nuevo 557924 7383. Y si quieres mandar un saludito, felicitar a alguien por su cumpleaños, pedir tu canción favorita, también puedes hacerlo, o hasta mandarnos tu chiste en un mensaje de audio. Así es que muy muy felices estaremos de recibir, leer tus saludos y compartirlos. Y por acá, bueno, pues la semana pasada estuvieron compitiendo dos canciones padrísimas de telenovelas que seguramente tu tía, tu tío, tu mamá, tu papá, quién sabe, vieron por ahí hace algunos años. Y compitió esta canción de Las Divinas de la novela Atrévete a Soñar contra Cómplices al Rescate de la novela Cómplices al Rescate. Levi ya hizo una pequeña sonrisita como de, ¡ja! Yo la veía cuando era niño. Muy bien. Y bueno, pues, ¿qué creen? Con el 72% de los votos, es increíble la diferencia. Yo pensé que iba a estar más pareja, pero no. Ganan Las Divinas, que fue el grupo musical antagónico de la exitosa telenovela juvenil mexicana Atrévete a Soñar. Literal, como siempre en las escuelas hay como dos bandos. Bueno, pues este era el bando antagónico, liderado por el icónico personaje de Antonella Rincón, interpretado por la actriz Violeta Isfel, que ya tuvimos aquí en el programa, estuvimos platicando con ella. Pues el grupo popularizó éxitos como Las Divinas y Superstars. That's number one. Y bueno, pues su tema principal, Las Divinas, es famoso por su estribillo que dice: nadie pasa de esta esquina, aquí mandan las divinas. Me encanta. Y bueno, solo cuéntame también si en tu escuela existe también un grupo como Las Divinas. Yo creo que sí, en todas las escuelas hay. Así es que échame chismecín 557924 7383 mientras todos vamos a bailar al ritmo de Las Divinas.

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1: Amamos de pronto escuchar y descubrir las canciones que de pronto nuestras mamás y papás disfrutaban hace algunos años, porque además podemos encontrar como esta relación y a las nuevas generaciones cómo es que verdaderamente pueden pues tener el gusto por esta música. Pero bueno, así como también en el Rewind Hits y estas canciones hacemos match, pues también hacemos match cuando se trata de jugar y disfrutar. 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Y bueno, pues así como vamos a disfrutar y hacer nuestra gran jugada con Sam's Club, también vamos a disfrutar de esta canción que el día de hoy les tengo preparada. Y es que a mí me encanta. Hoy vamos a viajar al año 2000 para recordar una canción que puso a bailar a millones, pero millones de verdad, de personas en todo el mundo. Y esto se llama Rock DJ de Robbie Williams. Desde que salió se convirtió en un gran éxito internacional gracias a su ritmo lleno de energía y su mezcla de pop con un poquito de funk y dance. Y una melodía tan pegajosa que es prácticamente imposible escucharla sin mover los pies o marcar un ritmo con la mano. Además, ganó importantes reconocimientos y se convirtió en uno de los temas más representativos de la carrera de Robbie Williams. De verdad que está padrísima. Y estoy segura que de esta misma forma puede conectar con las nuevas generaciones. Es como de esas canciones que escuchas y no parece que se produjo hace 26 años. Parece que la produjeron la semana pasada, porque es como especial, como que no pasa de moda, como que su sonido se siente actual, su vibra, su alegría, su energía. Así es que Lizzy Lieber, ¿estás listo para descubrir esta gran canción? Porque después de que la descubras, estoy segura de que no pararás de escucharla. Vamos todos a rockear, sí, ¿por qué no? Un poquito. Vamos a disfrutar con esta gran energía del Rock DJ.

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3: Les celebra el 5579-247383. Y te recuerdo que si quieres llevarte un boleto para ir a ver a La Josa este 6 de agosto en el Auditorio Nacional, o si quieres ir al concierto de Lizzy Rocks este 16 de agosto en Central Granada 67 en Polanco, Ciudad de México, lo único que tienes que hacer es mandar un mensajito y decir: quiero ir, quiero cantar contigo. Y bueno, pues nos enlazamos directamente. O participar también en el gran tema del día de hoy, que estamos, bueno, compartiendo en el inicio de las vacaciones de verano. ¿Cuál es tu actividad así la más favorita que te encanta hacer en estas vacaciones? Tengo saludos por acá, vamos a ir comentándolos. Y es que nos escribieron de este lado de Mexicali y nos dicen: Mexicali, calor intenso, ya casi 50 grados. ¡Wow! Ayer estuve pensando eso porque, y de pronto, las últimas semanas hice un recorrido así muy Ciudad de México, Guadalajara, Los Cabos, y en cada ciudad es como una temporada diferente. En la Ciudad de México ahorita pues está haciendo, ya saben, frío con las lluvias y todo esto, y bueno, Guadalajara está templado, Los Cabos se está incendiando y ahora también Mexicali todavía más. Y bueno, por acá también saludamos con gran cariño a Andrea Giselle, que dice: wow, van a estar los Rules, ellos fueron mi infancia, mi actividad favorita es salir de vacaciones, o sea, salir a algún otro lugar. Cuéntanos cuál ha sido tu viaje, así el que más te ha gustado, o a dónde vas a ir estas vacaciones. Por acá nos dice Oscar: Lizzy, buenos días. En vacaciones de verano me gustaba mucho ir a la playa, practicar nado y subirme a los juegos acuáticos de banana, el kayak. Y voto por Chippy Chippy. Oye, a mí también me encanta subirme a la banana. Me encanta, de verdad, se me hace como súper divertido. Y más cuando te caes o sales volando. Es la parte más divertida. Por acá nos dicen: me encantan las vacaciones. Cuando iba a clases, me encantaba ir a cursos de verano y hacer arte o deporte. Estas vacaciones planeo ir al cine para ver la Odisea, como buen fan de la mitología griega. Muy bien, pues ya tienes un plan, ya tienes un plan. Allison nos dice: buenos días, Lizzy. Yo bailé las divinas en primer grado de primaria. Muchísimas gracias por compartir, Allison. 557924-7383. Pónganse las pilas para que me manden mensajito. Y es que, así como lo mencionan, en las vacaciones de verano hay muchas cosas que hacer. Propiamente como tal, salir de vacaciones con tu familia de por sí ya es como que la actividad favorita, ir a otro lugar, descubrir pues diferentes costumbres, culturas, comida. Pero bueno, también si te quedas en casa hay otras opciones, como ir a los cursos de verano. ¿Cómo son divertidos los cursos de verano? Yo recuerdo cuando era niña, pues fui de como un poquito de todos cursos de verano, pero uno que me acuerdo muy bien era unos cursos de verano de los Tecos, de la Universidad Autónoma, donde te podían escoger como dos deportes y un arte. Y entonces, en cada año me ponía en cosas diferentes, y en uno escogí gimnasia olímpica, básquet, natación, era así como que de a fuerzas, y bueno, pues también una actividad de arte. Y era bien divertido, la verdad. Y otro plan que también, si no vas a un curso de verano, que puedes hacer, pues es hacer lo que más te gusta, ¿no? En casa de pronto puedes escoger la actividad que más te gusta y puedes realizarla. Las vacaciones de verano son una gran oportunidad para romper un poquito esa rutina y llenar nuestros días de momentos súper especiales. No importa, de verdad, si te gusta salir al parque, visitar a tus abuelitos, jugar con tus amigos, aprender algo nuevo o simplemente pasar más tiempo con tu familia. Pero lo más importante es que cada día tenga algo que te haga sonreír. Y a veces las mejores aventuras no son las más grandes, sino las que nacen de nuestra imaginación y de las ganas de aprovechar cada momento. Y es que las grandes historias y las grandes experiencias se construyen con nuestra imaginación, y así podemos viajar a donde queramos y podemos crear verdaderamente lo imposible. Así es que yo los invito para que disfruten sus vacaciones de verano. ¿Y qué les parece si vamos a escuchar esta canción que habla un poquito de esto? Esto es el Dem Sum de Phineas y Ferb.
4: Llegan las vacaciones.

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10: 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Las curiosidades de tus artistas favoritos. El actor canadiense Ryan Gosling rechazó pertenecer a una importante boy band. AG McLean lo invitó a pertenecer a una agrupación. Ryan no aceptó la oferta. Tiempo después se vio interesado, pero no recibió respuesta. El grupo era Backstreet.

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1: Llegó el momento de cantar con Lizzy Rocks, claro que sí, por supuesto. Y recuerden que tenemos pase doble para La Josa este 6 de agosto en el Auditorio Nacional. Y también un pase doble para el concierto de Lizzy Rocks en Ronda Fest este 16 de agosto. Ahorita les voy a echar todo el chisme, pero parece que tenemos a alguien en la línea. Hola, hola, ¿quién habla?
2: Hola, buenos días.
1: Buenos días, ¿cómo te llamas?
2: Rosario.
1: Ay, Rosario, qué gusto saludarte. Oye, cuéntame por ahí, ¿quieres irte a ver a La Josa o al concierto de Lizzy Rocks? ¿Hola? ¿Tenemos por ahí hola comunicación?
2: Hola.
1: Ah, ya está. Rosario, cuéntanos, ¿quieres boletos para La Josa o para Lizzy Rocks?
2: Para Lizzy.
1: ¡Yay! Me encantará bailar contigo. Oye, pues nada más se trata de que nos cantes un pedacito de una canción. ¿Estás lista? ¿Sí? Ok.
2: Suena la canción, estoy dormido, pero a ver, ¿el vampiro negro?
1: Sí, adelante, te escuchamos. Hola, te estamos perdiendo. Hola. Te estamos perdiendo. ¿Puedes acercarte un poquito al teléfono? Vamos a intentarlo de nuevo. Lo canto contigo y dice: una, dos, tres. Scooby-Doo, Bidu,
2: Bidu, Bidu, Bidu, Bidu,
1: Bidu, Bidu, Bidu. Yo soy,
2: ay, perdón,
1: yo no, soy el vampiro negro que nunca tuvo padres. Nací en una incubadora y solito me crié. Muy bien, Rosario. Por supuesto que sí. Te llevas tu boleto. Vamos a cantar, vamos a rockear y la vamos a pasar algo bien. ¿Estás preparada este 16 de agosto?
2: Sí, claro que sí, voy a llevar a mis niños.
1: Me encanta, pues ahorita tomamos todos tus datos a través de WhatsApp. Gracias por participar con nosotros. Te mando un abrazo y también un saludo con cariño para tus niños.
2: Gracias, Lizzy, te queremos mucho.
1: Ay, yo también los quiero mucho, gracias.
2: Bye.
1: Wow, pues ya está ese pase doble. Todavía tenemos el de La Josa. Lo regalaremos en el tema del día. Los que hayan participado, lo regalaremos por ahí para quien de pronto quiere ir a ver a La Josa en el Auditorio Nacional. Y es que ahora sí les cuento todo el chisme, sin chismesazo, Y es que hay un festival que se llama Ronda Fest, que se está organizando para este mes de agosto, todos los domingos de agosto, en Central Granada 67, se encuentra este venue en Polanco, y bueno, pues, la verdad es que va a estar padrísimo, porque el 2 de agosto va a estar Mariana Mayol, el 9 de agosto va a estar Yami, y no, perdón, el 2 de agosto va a estar Yami, el 9 de agosto va a estar Mariana Mayol, 16 de agosto Lizzy Rocks, y el 23 de agosto va a estar Ni Locos, todos grupos infantiles dedicados obviamente a hacer música para niños entre 1 y 10 años, y va a estar espectacular. 11 de la mañana, no te lo puedes perder, y bueno, pues puedes adquirir tus boletos a través de boletia.com, y bueno, por supuesto, ganar el pase doble para asistir al concierto que tú quieras, bueno, pero aquí en Exa, por supuesto, con Lizzy Rocks. Así es que estoy muy emocionada y espero verlos bailar y cantar y rockear y que todos me puedan acompañar, porque la verdad va a estar súper, pero ultra increíble. Lizzy Rocks en concierto por primera vez en Ciudad de México para todo el público, y bueno, pues no olvides que puedes adquirir tus boletos en boletia.com o ganarlos aquí a través de Lizzy Rocks en Exa. ¿Y qué les parece si nos vamos con musiquita, por supuesto? Y justo, esta canción que escribí para todos los niños y para todas las niñas, también para las mamás y los papás, para que nunca se les olvide que los sueños se hacen realidad, que hay que luchar por ellos, pero lo más importante es ser fieles a quienes somos, lo que queremos, lo que deseamos y lo que soñamos, porque tú puedes ser quien quieres ser.

0: porque el día de hoy me acompañan dos grandes artistas, actores, bailarines, coreógrafos, conductores. Bueno, que no son de verdad, son increíbles y juntos son los Rulés.
1: Hola, hola, hola a todos. Buen sábado a todos. ¿Cómo están? Estamos muy felices.
0: Ay, pues yo más, la verdad. Jorge, Diego, bienvenidísimos. Estamos muy contentos de tenerlos aquí, de poder compartir un poquito, pues, con todos los niños, las niñas, pero las familias que juntos se sientan a escuchar, pues, nuestro contenido, nuestro programa. Y qué alegría. Gracias por estar aquí.
2: Al contrario, estamos súper contentos. Buenos días a todos los que nos están escuchando. Estamos muy contentos. ¿Qué vamos a hacer el día de hoy? Estoy emocionado.
0: Pues, bueno, vamos a platicar mucho.
2: Estoy listo.
0: Acerca de sus sueños, acerca de cómo es que han logrado cada una de sus metas, porque a mí me parece que ustedes son un gran ejemplo en muchísimos sentidos, desde el artístico, el profesional, el personal. Así es que comencemos con la primera pregunta, y yo quiero saber, ¿qué soñaba cada uno de ustedes cuando eran niños? 7, 8 años, no lo sé, platíquenme.
2: Dale, Coqui.
1: Ay, Dios, pues ahorita que lo estabas diciendo me tocó mucho el corazón, porque yo sí soñaba con hacer lo que estoy haciendo el día de hoy.
0: Wow.
1: ¿No? Estoy en contacto con el público. Por supuesto no lo soñaba como lo estoy viviendo ahora, pero es algo similar. Yo quería en ese momento estar en la televisión, quería estar en los escenarios, quería comunicarme con la gente, escribir, y pensaba de chavito, pues quiero ser escritor, quiero ser actor, quiero ser director, quiero ser conductor, y vinieron muchas, muchas opciones de profesiones a mi cabeza, venían.
0: ¿Y todas
1: constantemente
0: esas eres hoy?
1: Pues algo así, sí.
0: Casi, 99%.
1: Porque también desde niño, muchas personas te dicen que te dediques a una cosa y que te concentres en una cosa, y nada más, si quieres ser doctor, vas a ser doctor y ya, y concéntrate, estudia, etcétera. Y como que eso a mí no me machaba mucho en la cabeza, y yo decía, pero a mí me gustan muchas cosas, solo quiero conectar con la gente de una manera. Y después encontré el arte y supe que con el arte puedes conectar a través de los sentimientos como artista con el público, y eso me enamoró, y poco a poco fui siguiendo el camino. Hoy, pues gracias a Dios, a mi esfuerzo, a mis papás, a escuchar buenas voces también, me puedo dedicar a lo que soñaba de niño, y es hermoso. Entonces, la respuesta concreta es, soñaba con ser lo que soy hoy, que hoy soy todas esas cosas.
0: Me encanta, soñabas con ser quien eres hoy.
1: Sí.
0: Y bueno, pues Diego, platícanos tú cómo fue tu caso.
2: Yo fíjate que también soñaba evidentemente estar en medio del medio artístico. Desde muy chavito empecé a hacer comerciales, como que descubrí esta parte.
0: Sí.
2: Y sin duda quería pertenecer a, pero desde un principio yo quería ser actor primero.
0: Sí.
2: Y seguí el sueño. O sea,
0: en el CEA,
2: frente a todo lo que pude y frente a todas las cosas que me dijeron que no, fui al CEA, hice mi casting, entré, estudié los 3 años, hice una novela, hice algunos capítulos de cositas como de unitarios y así, como La Rosa de Guadalupe, y después descubrí que sí me gustaba, pero no me llenaba al 100%.
0: Ok.
2: Y en esta búsqueda que seguía haciendo de cumplir mi sueño, de sentirme bien, evidentemente me sigue gustando estar arriba o arriba del escenario o frente a las cámaras, descubrí que la parte de atrás, como el backstage, el producir esas cosas,
0: sí,
2: me llenaba increíble, porque al final seguía recibiendo un aplauso. Evidentemente no directamente, o sea, no estaba encima del escenario, pero seguía recibiendo un aplauso de decir, ah, le gusta a la gente lo que hago, a lo que pertenezco. Y hoy me dedico a eso. Y sin duda lo que dices de seguir tus sueños, de perseguirlos, es algo hermoso. Qué padre lo que dijo Coqui, de que le da gracias a sus papás porque también lo impulsaron un montón. O sea, creo que Jorge tuvo una infancia que estuvo bien padre porque él sí expresaba lo que quería hacer y lo llevaban a clases y así. Yo era un poco más tímido y aunque empecé a hacer comerciales, nunca tuve como este valor de decirle a mis papás, ah, es que yo me quiero dedicar a eso cuando sea grande.
0: ¿Qué le aconsejarían a esos niños que dicen, ah, yo quiero ser youtuber, quiero comenzar con un canal de YouTube? Y también lo dificilísimo que puede llegar a ser o no, porque todo el mundo tiene acceso a un celular,
2: claro,
0: pero no todo el mundo sabe cómo mantener eso.
1: Claro, justo lo que acabas de decir es, ahí está la estrategia, ¿no? Hacerte youtuber, pues abres un canal de YouTube y subes videos. El objetivo, ¿cuál es de ser youtuber? Conectar con la gente, hacer arte, expresarte, ser un editor espectacular, o tal vez quieres ser un storyteller, un contador de historias buenísimo, y claro que te da la experiencia, pero hay que ver por qué quieres ser youtuber.
2: Primero, que tienen que entender que si piensan que ser youtuber es como una carrera mucho más fácil a lo que venga alrededor,
3: no lo es.
2: No hay carrera fácil, ¿no? Antes decían que estudiar comunicación era era difícil, sí. Digo que era fácil, tampoco lo es.
3: No,
2: o sea,
3: sí.
2: No hay ni una sola carrera fácil, sobre todo si quieres ser exitoso, porque el éxito no viene de a gratis. Y ser youtuber es una carrera de constancia, de perseverancia, de reinvención todo el tiempo, de mostrarte tal y cual eres, porque yo creo que eso es lo que realmente tiene éxito hoy en la vida, sobre todo en redes sociales. En la televisión, en el radio, de pronto hay cositas de por medio que no tienes que ser tú mismo para contar esa historia que quieres contar. En YouTube tienes que ser tú mismo. En redes sociales tienes que ser tú mismo para conectar y que haya gente que conecte con lo que tú eres y que se identifique contigo. Y eso es lo que está increíble, porque viene muy de la mano con lo que dices. Hoy hay que ser quien tú quieras ser.
0: Sí.
2: Hoy hay que vestirse con lo que tú te quieras poner y sentirte bien con eso y no esperar aprobación de absolutamente nadie. Ser youtuber es una increíble profesión, es muy cansado, muy perseverante, pero sin duda, por lo menos yo lo que he vivido es increíble.
0: Y bueno, pues me encantaría que le dieran un consejo a todos los niños y a todas las niñas

0: Y lo mencioné hace rato, con las personas con las que convivas, con las personas con las que hables y compartas, allí también estará tu crecimiento. Y creo que es lo más importante, sentirte a gusto con las personas con las que estás trabajando, tal vez no conviviendo como amigos, pero conectar es súper importante.
1: Totalmente.
2: Yo les daría un consejo que me hubiera gustado que me dieran, que es que no se queden callados absolutamente nada, que compartan todo lo que está pasando en su cabecita con la gente que saben que lo va a recibir de alguna manera, no ni bien ni mal, solamente que, y sobre todo si son niños, que lo compartan mucho con sus papás o con las personas que tienen a su alrededor, porque estoy seguro que esas personas los van a ayudar a poder encontrar esos caminos para llegar hacia allá, y que no siempre va a ser el correcto, vamos a poder regresar y volver a agarrar otro camino.
1: Me encanta todo lo que nos han compartido hoy. De verdad quisiera tener horas para seguir platicando con ustedes, pero creo que nos han regalado algo muy bonito de su corazón. Gracias, de verdad, para todas las familias, los niños, las niñas que recibimos esto. Gracias por compartirnos un pedacito de su corazón, de sus sueños, de sus pensamientos. Son grandes, son magníficos.
3: Muchas
1: yo los
3: gracias.
1: Admiro, adorados un montón. Grandes productores, artistas y sobre todo seres humanos.
3: Gracias por estar aquí.
1: ¿Alguna canción que les guste mucho, que les gustaría que presentáramos, o tal vez no sé si quieran por ahí revivir el
3: Rose Roulette estaría buenísimo? ¿Sabes que hace mucho no lo escucho? Si lo ponemos voy a ser muy feliz.
1: Yo lo amo. Así es que vamos a hacer feliz a Jorge, y por supuesto para que ustedes, los que no lo conocen, pues lo conozcan y se rían un ratito.
3: Se rían con nosotros, venga.
1: Pero en sus redes sociales, antes de presentarlo,
3: Me encuentran a mí como Jorge Ansaldo con Z, o pongan chinos en cualquier buscador y ahí me van a encontrar.
2: Perfecto. A mí me encuentran, soy Diego Cárdenas, y pueden poner DGO Cárdenas en todas las redes sociales y los videos en YouTube y también en todas las redes sociales, Los Rulés con acento en la E, oficial, ahí estamos.
1: Y bueno, pues ahora sí vamos a escuchar el Rose Yourself Challenge.
3: ¡Ay, qué nostalgia, Dios mío!
1: A llorar.

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Ayudar en casa no es un castigo, es una forma de demostrar amor. Cuando recoges tus juguetes, ayudas a poner la mesa o mantienes tu cuarto ordenado, estás haciendo la vida más fácil a mamá y papá. Ellos trabajan mucho para cuidarte y con pequeños actos puedes decirles gracias sin usar palabras. Además, cuando todos colaboran, el hogar se vuelve un lugar más feliz, limpio y lleno de alegría. Recuerda, no importa si eres pequeño, tus manos también pueden ayudar mucho. También es importante saber que ayudar te enseña a ser responsable y a cuidar lo que tienes. Cada vez que colaboras en casa, te vuelves más independiente y aprendes cosas nuevas que te servirán para toda la vida. Ser parte del equipo en casa te hace crecer y te convierte en un gran ejemplo. Así que no lo olvides, la luz que llevas dentro brilla en el presente. ¡Let's celebrate! Se llegó el momento de celebrar y de festejar y de aplaudir y de abrazar a todos los que están festejando su cumpleaños, su graduación, su aniversario, qué sé yo, tantas cosas bonitas que hay que celebrar, pero en especial quiero mandar un saludo con muchísimo cariño para María Fernanda de Club de Exa Rebeldes, que hoy está cumpliendo años, y bueno, pues te mandamos un abrazo, todas las buenas vibras, lo mejor para este nuevo año que comienzas de vida, y para ti que me estás escuchando y estás celebrando algo muy especial, te deseo lo mejor. Fuerte abrazo y estas son las mañanitas. ¡Lazy Rockeras!

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1: 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Son las 9:28 grados centígrados.

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11: Nueve treinta, 28 grados centígrados.

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13: 9:43. 28 grados centígrados.

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0: Hola, hola, ¿cómo están? Buenos días, how are you speak? Good morning, ¿cómo les va? Mi nombre es José Razabala y de verdad es un honor absoluto poder escucharnos esta mañana a través de MBS 102.5 en este que es el primer concepto automotriz de la radio en el país. Qué bueno que están con nosotros, caray. Disfrútenlo, relájense. Hoy juega así Francia e Inglaterra, pero ya se está acabando el mundial. Mañana va a ganar España contra Argentina, yo ya lo sé, ya lo predije. Soy como el pulpo Paul de la radio. Así es que relájense, por favor. Teléfono de cabina, anote usted: 55-5166-1025. 55-5166-1025 es el teléfono en cabina para que marque, platique con nosotros, para que esté con nosotros, por supuesto. Y esto es un programón que les tenemos el día de hoy, pero fregón de aquellos que causan antología, época. Bienvenidos, bienvenidas. Esto es Autos y Más. Comenzamos.
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0: señoras, señores, qué chido que están aquí, qué chimba que están aquí, qué bueno, hijos, que están aquí, bueno, este programa estará dedicado a España, hijo, vamos a poner música española para darle fuerza a la selección española. ¿Cómo estás, sopita de Limantur?
1: Rond, hostia. Buenos días, ¿cómo están?
0: ¿A quién le vas?
1: A España también.
0: Sí, obviamente. Sí. Sí, yo también, sí le voy a España. Márcanos 55-5166-105. Es más, vamos a hacer una whatsappeada 55-3265-1146. Díganos a quién le van, a quién le van el día de mañana. Y tendremos por ahí, ¿quién será campeón del mundo? Tendremos por ahí un regalito para ustedes que tiene que ver con el mundial justamente. Marquen por favor, manden un whatsapp diciendo su nombre y a quién le van. 55-3265-1146. Bueno, ¿qué onda? ¿Cómo vas?
1: Bien, yo pensé que le estabas preguntando a...
0: No, estaba yo esperando
1: los
0: WhatsApps.
1: Ah, bien, bien, tenemos... bueno, para quienes no sepan, ajá, y que solamente nos escuchen el día de hoy, porque sí han habido personas que nos dicen, yo solo los escucho los sábados, ¿no?
0: O en a los cuates de provincia, cuates.
1: Exacto.
0: Exacto.
1: Esta semana estrenamos nuevo horario, es entre correcto. Semana, ya vamos 2 horas, de 7 de la noche a 9 de la noche, y se ha ponido re bueno.
0: Imagínense, somos tan buenos locutores que nos dieron 2 horas para ponernos bien.
1: Se
0: ha ponido re sabroso el programa. Y más que se va a poner, ¿no?
1: Ya, pongámonos serios.
0: No manches, ahora sí. O sea, este sí es un blooper, productora.
1: Ay, obvio.
0: Este sí es un blooper, se ha ponido re bueno.
1: ¿Y cómo este? 1 millón.
0: Poninas dijo popochos.
1: Un millón. Pero miren, aquí saludos no nos agüitamos.
0: No, nos vale. Oigan, saludos a Mérida. Buenos días, Mérida, ¿cómo están? Estamos esperando sus WhatsApps al 55-3265-1146. 55-3265-1146. Ahora va a haber un regalito entre los que escriban. Nada más digan, hola. Por ejemplo, dice, hola, buen día, soy Laura y le voy a España. Venga, España. Vamos a ver. Cuando lleguemos, el primer regalo lo vamos a dar cuando lleguemos a 10 WhatsApps que ajá, le vayan o a España o a Argentina. O sea, el primero que llegue a 10 mensajes, España ajá, o Argentina, gana un regalo.
1: Yo no he escuchado a una sola persona cercana que diga, le voy a Argentina. ¿No? O sea, de que amigos, nadie, o sea, familia no.
0: Tengo una gran amiga argentina y ella evidentemente ¿sí? va a Argentina. Fernanda González de Mercado Libre, bueno, de la plataforma amarilla.
1: Una vez vino, ¿no?
0: Estaba en Samsung y es argentina y es una dorada del... Bueno, a mí, a ver, los argentinos me caen muy bien, me encanta Argentina, amo Argentina.
1: A mí me encantaría regresar porque tuve la oportunidad de ir una vez de trabajo, uh-huh, pero me gustaría mucho regresar de vacaciones. Uh-huh. Sí,
0: es un gran lugar.
1: Muy bonito.
0: Y la gente argentina es de lo mejor, excepto el periodista argentino loco que nos llamó, que nos hizo meternos por el orto, no sé qué.
1: No lo hizo. Lo propuso.
0: Yo no me metí nada por el orto.
1: Nadie le hizo caso, pero lo propuso.
0: Es correcto. Oye, a ver, ya tenemos más mensajitos. Que nos digan de dónde nos escuchan. Dice. Se eliminó este mensaje. Buenos días, soy Carlos Morín y va a ganar Argentina.
1: A ver.
0: ¿Quién va a llevar el tuyo a la cuenta? Llevamos uno Argentina, uno España. Vengan okay. más. Dice, hola, buen día, le voy a España. Van 2 para España, pero no nos ponen su nombre, por favor. Díganos cómo se llaman, el señor Toscano, díganos cómo se llaman. Hola, buen día, equipo. Soy Liz y por supuesto le voy a España. 3-1 a España. Uh-huh. 3-1 a España. Vengan los mensajes WhatsApp al 55-3265-1146. Va ganando España 3-1, por lo menos en nuestro WhatsApp.
1: Exacto.
0: Por lo menos en nuestro WhatsApp.
1: Se va a poner bueno, ¿eh?
0: Se va a poner bueno.
1: Yo creo que es un. Bueno, no sé si es un buen cierre, digo. Muchos opinarán lo contrario.
0: Pero todo el mundo quisiéramos ver a México ahí,
1: creo que se van a poner buenos los cocolazos.
0: Sí, la verdad es que sí, porque los dos son grandes equipos.
1: Sí.
0: A ver, Messi es un gran jugador.
1: Te voy a confesar
0: lo que sí
1: algo.
0: Se la jalaron un poco sacando su letrero que está prohibido
1: sí,
0: de las Malvinas son argentinas, ¿viste? Está bien, a ver, no sé, ustedes son argentinos, no me importa.
1: Sí.
0: Pero no se vale eso en la cancha, ¿eh?
1: Sí, no, no, no, no, no, no, no. O sea, pero bueno.
0: Hoy es Día Mundial de la Escucha, así es que celebremosla escuchando Autos y Más para reflexionar acerca de cómo los sonidos afectan nuestra vida cotidiana, así como la búsqueda de posibles soluciones a problemas que generan. Un día como hoy, pero en 1986, el sumergible Alvin de la Marina de los Estados Unidos explora por primera vez el Titanic, hundido a 3.821 metros en el Océano Atlántico. Y hoy celebramos nada más y nada menos a mi querido Saúl Álvarez, el Canelo Álvarez, boxeador mexicano, y a uno que eres tu fan y que lo hemos visto, lo conocemos bien, somos amigos
1: sí,
0: de él.
1: Sí, lo hemos visto.
0: ¿Verdad que somos amigos de él?
1: Sí. A ver, estuvimos pisando el mismo suelo.
0: Claro.
1: Respirando el mismo aire. Smog.
0: Sí, no había smog, en Miami no es.
1: No, no hay smog. ¿No?
0: Pero bueno, el mismo aire, teníamos el mismo calor, sudamos con el mismo sol.
1: Sí.
0: Somos amigos de Vin Diesel.
1: Totalmente, que es cumpleaños.
0: Es correcto. Feliz cumpleaños. Oh, my friend, Diesel, Vin, thank you very much for being here. Happy birthday to you. Happy birthday, Diesel.
1: Tuyo.
0: Oye, saludos desde Pachuca. Mira, Pachuca sí existe.
1: Pachuca hoy siempre ha existido.
0: ¿Sí?
1: Te estás confundiendo con Tlaxcala.
0: Hoy gana Argentina. Vamos 3-2, ¿eh?
1: 3-2. Ah, 3-2.
0: 3-2 Argentina. Buenos días, soy Cristian de Mérida. Va a ganar España. 4-2 de saludos desde la tierra del panucho y la cochinita.
1: ¡Ay, qué rico!
0: 3-2 España, ¿ok? WhatsApp 55-3265-1146. Buenos días, Mirna desde Monterrey. Favor España. 5-2. Elena Lozanova, ganará Argentina 5-3. Saludos desde la Ciudad de México. Germán Mora, buenos días, vamos con España. Ya no va a hablar de los robos. 6-3, correcto. Buenos días, soy Jesús, va a ganar España 7-3. ¡Ándale! Rafael Rosas, ándale, están llegando un montón. Soy Rafael Rosas, le voy a España 8-3. Prepárate una canción española. Leonel Rodríguez Toscano, saludos desde Irapuato, qué gusto escucharlo siempre. Le voy a España 9-9. Hola, le voy a Argentina, soy Juan Carlos 9-5. Y vámonos con el último. 9-6, buenos días, gana Argentina, Juan Carlos Portillo. 9-6. Muchachos, acaso amigazo Marcos Lyon de Ciudad de México. Y yo le voy a las tapas españolas, gana España, señoras y señores, el Mundial de Autos y Más. ¡Y ole! ¿Y eso qué? ¿Y esa canción qué? Esa canción que, o sea, era para poner en España. Y me pone un trinter como música de elevador. ¿Qué pasó? Voy a repetir otra vez y hacemos como que esto no pasó.
1: Ok.
0: No, vamos a hacer que la productora sí estaba concentrada y buscó una canción española fregón.
1: Ajá.
0: Señoras, señores, en este momento el décimo voto va rápidamente. Ahí les va, ya se me cerró la tablet. Ahí está, señoras, señores. Hola, soy nada más y nada menos que Isabel y le voy a... ¿Ya? ¡España!

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0: esa canción de Maradona. ¿Por? No puede
1: yo
0: ser.
1: Yo me voy a Argentina. No, no.
0: ¿Sabes qué? Tendrías que estar fuera de este programa, niño. Por Dios, los niños menores no pueden estar al aire.
2: A ver, los dos me gustan. Pero a ver, quiero que me sigan ese segundo mundo.
0: Primero, buenos días.
2: Buenos días.
0: ¿Por qué le vas a Argentina?
2: Porque, pues, Messi me cae bien.
1: Eres de los pocos, ¿eh?
0: La verdad es que sí. Una amiga argentina y tú son los únicos dos que le van a Argentina. ¿Allá a quién le van?
3: España.
0: A España. Sí, o sea, te van a desheredar, te van a correr rodeado. De tu casa.
2: Puede ser.
0: Oye, ¿de verdad le vas a Argentina?
2: Sí, le voy a Argentina, pero la verdad no me afecta que gane España, pero sí le voy a Argentina.
0: ¿Sí? O sea, si quieres que gane Argentina.
2: Sí.
0: Pues eres el único extranjero que quiere. Pero mi amiga es argentina, sí, lógico, bueno, que mismo que le vaya a España, ¿no?
1: Capaz.
0: No creo que sea para tanto. Oye, pero bueno, va a estar bueno. ¿Qué te pareció el mundial? ¿Y quién le vas, Francia o Inglaterra?
2: Francia.
0: ¡Toque la canción
2: Francia.
0: Mejor Inglaterra, es mejor decir, perdimos con el tercer lugar que con el cuarto.
2: Va a ganar Francia.
0: Pero lo hizo muy mal Francia en el último partido. Lo hizo mal, pero.
2: O sea, va a ganar.
0: Jugaron con una hueva los franceses como la que traigo yo ahorita.
1: Más,
0: ¿no?
1: Sí. Parecida.
0: Más o menos del estilo, sí, ¿no?
2: Sí.
0: Pero bueno, ¿cómo está Turbo Peniche? ¿Cuántos followers ya tenemos?
2: 1,300.
0: Anda, Turbo Peniche. Sigan a @turbopeniche, por favor, en Instagram. ¿Qué nos traes el día de hoy? ¿Coche mamalón o coche de gente normal?
2: Más o menos.
0: No.
1: O sea, intermedio.
0: Que es muy popis este muchacho.
1: Pues,
0: ¿eh?
1: Claro.
0: Popis es como palabra de tía.
1: Muy. Muy.
0: No,
1: o sea, yo sí, no, bueno.
0: Sí, es de tía. A ver, ¿qué nos traes el día de hoy, Turbo Peniche?
2: Hoy les traigo coches que se hicieron icónicos por películas.
0: Imagínate,
2: ibas al cine, agarras tus palomitas, te pones a ver una película de coches.
0: Ok.
2: De eso voy a hablar hoy.
0: Okay. Me parece muy bien.
1: Muy bien.
0: ¿Cuántos, qué es top 5? O es, yo te voy a decir mi top 1.
2: Vas.
0: Al final.
2: Dime tú, película. Ah, bueno, ¿al final?
0: Pues al final, ¿no? ¿Tú tienes un coche así de película que digas, este es el que me encanta?
1: Sí, lo tengo.
0: Sí, yo también.
2: Yo
0: pero
2: también.
0: Venga de ahí.
2: Ok. Entonces, primero empezamos con uno que me parece muy interesante: el Volver al Futuro.
1: Ay,
0: ese es mi top one. Ese es mi top one. Pero por nuestra edad, mi cachula.
2: Bueno, sí. Pues, sí. El DeLorean pues, fue como el principal en la película. Tuvo un spot muy bueno en la película. Y cuando empezó sin la película, no se vendía mucho.
0: No, porque era horroroso.
2: Sí, era como que.
0: Parecía
2: muy...
0: un Cybertruck viejo.
1: Siento que estaba adelantado, ¿no? A su época.
0: Por eso sí, era como un Cybertruck, pero sedán.
1: Bueno, o sea, en 30 años el Cybertruck va a ser como bien visto.
0: A lo mejor va a estar bonito, que puede ser, ¿no? Un Cybertruck sedán.
1: Puede ser.
2: Pero después de la película, que fue muy famosa, se empezó a vender mucho más el DeLorean.
0: Ajá.
2: Entonces es muy interesante. Lo que también me parece muy interesante es cómo en películas como en Rápidos y Furiosos llegan a hacer réplicas de coches para no dañarlos.
1: Uh-huh.
2: O sea, cuando hacen brincos y todo eso, llegan a hacer réplicas del Supra, del... de todos los coches que tienen cuando no se quieren arriesgar a gastarse millones de dólares.
0: No, bueno, no, es que además en cada película, sobre todo las de acción, uh-huh. Sí se echan a perder muchos coches, o sea, sí se dan muy buenos.
2: Muchos. Un dato curioso fue que como por 1980, cuando salió la película de Bullitt,
0: uh-huh.
2: era, o sea, no, todavía no se ocurría la idea de los coches así de réplicas, entonces se llegaron a gastar 100 coches en
0: la
2: película.
0: Te voy a decir una cosa. Te voy a contar una historia. Ahí viene la tía de las historias.
1: Ajá.
0: Yo, la película de Bullitt, se filmó. ¿Ok?
2: ¿Sí?
0: En San Francisco.
1: Esa,
0: ¿no?
1: Es palabra de tía.
0: En las
1: también,
0: calles, pero se filmaba. Entonces lo que hacían. Ahora hay mil grúas y drones y en aquellas no había drones. Entonces sí le ponían a unas pickups Ford una tablita amarrada, de verdad, y murió un camarógrafo, porque le ponían una tablita con un barandalito para que el camarógrafo fuera así con su cámara grabando las escenas de acción de Bullitt. Las calles de San Francisco son subidas y bajadas enormes, entonces el coche de pronto volaba y bajaba, volaba y bajaba, volaba y caía, y ahí, bueno, se echaron a perder 100 Mustangs Bullitts, y hace, ¿cuántos? ¿Qué será? Como 8 años, sacaron una edición especial Bullitt, y la presentación fue en San Francisco.
1: Pero ¿te acuerdas? Como por ahí 6 años.
0: Ajá.
1: que en esa presentación, que si no mal recuerdo fue también en un auto show, hicieron como una dinámica, ¿haz de cuenta? Uh-huh. Que tú, o sea, cualquiera que fuera al auto show podía participar y te grababan como si fueras tú parte de la película. Tú hiciste ese video.
0: Yo hice ese video, lo voy a buscar. Y además estaba la hija de Steve McQueen, ¿no?
1: Ajá.
0: Estaba la hija de Steve McQueen, que luego ya nos hicimos cuates y compas.
1: Sí, por supuesto que
0: no. Pero bueno, ya te estoy robando tu sección, perdón. Perdón, señor Chulo Peniche, pero pues ahí estuve.
2: Bueno, por el contrario de Rápidos y Furiosos, que hacen réplicas, está Need for Speed, en donde usan coches carísimos e intentaron hacer lo más posible para no usar réplicas.
0: Okay.
2: Entonces estuvieron arriesgando muchísimo para que se les descomponga el Koenigsegg Agera o el Bugatti Veyron.
0: El Koenigsegg Agera, right, very good, very good.
2: O el Bugatti Veyron, que llegan a costar como mínimo $5 millones. Es muchísimo. Ajá. Y se arriesgaron muchísimo. Ahí, la verdad, muy bien. Ajá. Un dato curioso que traigo es la primera película fue en el siglo XIX, en donde sacaron un coche que fue el Mercedes Patent Motorwagen.
0: Motorwagen.
2: en Blues Brothers, esa película, por el siglo XIX fue el primer coche que pusieron en una película.
0: No manches, pues sí, ya, ese no. ¿Y qué otros famosos traes?
2: Traigo, por ejemplo, unos que salen muchos en películas, son Audi y BMW. Ajá. Audi llega a salir mucho salió en Iron Man 1
1: las
2: y 2.
1: De Marvel.
2: Sí,
1: en varias.
0: Ah, el R8,
2: muchas,
0: ¿no?
2: Muchas de Marvel. El R8.
0: Pero R8 era el que traía el Tony hombre Stark. Guapo. ¿Cómo se llama?
1: Tony Stark.
0: Tony Stark. No, ¿cómo se llama el actor?
1: Ay, ¿cómo se llama?
2: Me acabo de ir a
0: Iron Man. ¿Cómo se llama Iron Man?
2: Iron Man.
0: El actor de Iron Man. A ver, público, hoy tenemos público, así que ayúdenos.
1: Es Junior, pero ¿cómo se llama?
0: Robert Downey Jr.
2: Sí.
0: No, hombre, aquí de los cinco que estamos, seis que estamos en camino, no hacemos uno, pero
2: bueno, ¿no? Y pues BMW llegó a aparecer en Rápidos y Furiosos.
0: Ok.
2: Con modelos que ahorita son muy padres.
0: ¿Y te gusta Rápidos y Furiosos?
2: Sí, sí me gusta. Las más nuevas ya siento que ya no son tanto de coches, ya son más de acción.
1: Ajá, sí.
2: Como Misión Imposible y aparece un McLaren por ahí. Pero siento que ya no. Pero por ejemplo, la de Tokio, las primeras me gustaron mucho.
0: Oye, yo iba a decir que mi camioneta favorita era la de los Ghostbusters, pero me iba a ver muy ruco, ¿no?
1: Te voy a decir qué es eso.
2: No, ¿cómo?
0: No, sí, Ghostbusters, sí la viste, sí, Electomóvil.
2: Hace poco fue el evento de Gran Concurso Internacional.
0: Ajá.
2: Y trajeron una
1: claro, ahí estaba.
2: Ghostbusters.
0: Estaba
2: y
0: una,
2: hacía sonido y todo.
0: Un Electomóvil, sí.
2: Está padre.
0: ¿Qué otro te llama así la atención?
2: Pues la verdad Need for Speed me parece increíble. Todos los coches, tiene muchísimos.
0: Pero yo no he visto Need for Speed en película.
1: No, la que vi es que fue, no tiene mucho, de hecho.
0: La que fue la otra, que me parece una joya, es un
2: Gran
0: imperdible
2: Turismo.
0: Gran Turismo, ¿ya la viste?
2: Sí, es buenísimo.
0: Esa película, o sea, es para verla porque realmente es una gran pieza de
1: creo
0: cine.
1: Creo que ya está en plataformas.
0: Y no es que sea una peliculilla ahí pedorra. Bueno, les voy a contar rápido. Me invitaron a la premier porque Nissan, acuérdate que estaba patrocinando ahí. Entonces me invitaron como a presentar la película y tal. Y el día anterior, yo dije que sí, pero el día anterior tenía una boda. Entonces la premier fue en Perisur a las 9:00 a.m. Yo llegué a las 7:00 a mi casa por vida de dos, ¿sabes? Era yo una piltrafa. No es que yo haya tomado nada, pero pues por
1: la desvelada ya.
0: Eso me rompió la
1: A una
0: la
1: edad ya se ya, siente no, como cruda.
0: No, porque sí, ya es exacto, la desvelada se sentía como cruda.
1: Real.
0: Sin contar los tequilitas que me tomen. Pero entonces ya empieza la película, dije, pues ahorita que empiece ya me paré, presenté, no sé qué, me eché hasta, creo que hasta me pellizqué los cachetitos para no estar tan verde.
1: Llené
0: los ojos y todo, me puse corrector, todo. Y yo dije, ahorita me voy a jetear, ¿no? Me siento en la película, empieza la película, no me puedo dormir un segundo. Es una gran película, además dura casi 3 horas, ¿eh?
2: Sí, sí, sí, es muy larga. Ahorita que te estás durmiendo, yo tengo un caso así, estaba en la noche viendo una película con mi papá. Creo que se llama 60 segundos o 60 minutos.
0: Gone in 60 seconds.
2: Uh-huh. Ajá, sí, sí, que tiene que robar muchísimos coches y que pues al final un Mustang hermoso le trae mala suerte cada vez que lo intenta robar. O sea, también me parece padrísima, nada más. No me acuerdo mucho de los detalles porque Me estaba durmiendo.
0: Pero ya la puedes volver a ver.
2: Sí, la puedo volver a ver y yo creo que ya la voy a volver a ver otra vez.
0: No, hay muchos. Yo creo que los coches y el cine siempre han estado íntimamente relacionados. Sí. Hay una obra de Stephen King, un libro que se llama Christine, de un coche asesino, que además luego lo llevaron a la pantalla grande y era un coche maldito, que mataba a sus... Era bien
1: era,
0: culé.
1: Estaba poseído,
0: era un coche culé, ¿no?
1: Sí, sí.
0: Oye, fíjate que hoy es un día especial, así es que yo te pido que te pongas tus audífonos, por favor, grábenlo.
2: ¿Los audífonos?
0: Graben al chamaco, por vida de Dios. No, aprovechen. Dale. Señoras y señores, hoy es cumpleaños de Ian Turbo Peniche. ¡Venga de ahí!
2: ¡Muchas gracias!
0: ¡Venga, un aplauso para Turbo Peniche!
1: ¡Feliz cumpleaños!
0: ¡Ya cumples 19!
2: No, cumplo 13.
0: ¡13 años ya!
2: 13 años.
0: Mira, y te pusieron las de Cepillín. Ya cumple 13 años, productora, no cumple 7. ¿Cómo la de Cepillín,
1: ¿verdad? Ay, a mí me siguen poniendo las de Cepillín.
0: Pues por ridícula,
1: y
0: pero...
1: Y le triplico la edad, o sea.
0: Bueno, no.
1: No, no tanto.
0: Mucho más. Pero bueno, oye, Turbo Peniche, Ian Peniche, feliz cumpleaños. Gracias por estar aquí. Gracias por venir a celebrarlo con nosotros. Seguramente ahorita te van a llevar a desayunar a un lugar caro, ¿no?
2: Espero.
0: No, algún lugar elegante y caro, pero gracias por estar aquí. Feliz cumpleaños, amigo.
2: Gracias.
0: Síganlo, @TurboPeniche en Instagram. Señoras, señores, Ian Peniche, felicítenlo en Instagram. Vamos a un corte comercial. Volvemos con mucho más. Feliz cumpleaños.

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7: Regreso, señoras, señores, señoritas, niños y niñas. Teléfono en cabina 55-5166-1025. 55-5166-1025. Oye, dice muchachos, una consulta.
8: Dígalo.
7: El auto LeBarón con tanta tecnología, ¿no hay un tipo Jarvis como el que usa Tony Stark en Iron Man? No
8: Jarvis.
7: Ajá, Jarvis.
8: Ajá, Jarvis, ajá.
7: No, no tengo ni idea de qué habla esto.
8: Pero a ver, ¿qué dice?
7: Dice, muchachos, una consulta. Anteriormente el auto LeBarón hablaba. Ahora con tanta tecnología, no hay un auto tipo Jarvis como el que usa Tony Stark en Iron Man. Ah, pues hay un montón, ¿no?
8: Sí, o sea, ya.
7: Pues a todos los coches.
8: Pues con la inteligencia artificial que ya incluyen prácticamente la mayoría, pero vámonos a un nivel ya pro, ¿no? O sea, marcas de lujo, Mercedes-Benz, BMW, Audi, de ese nivel.
7: Ya
8: tienen algo así.
7: Ahora no habla el coche, ahora tú hablas con el coche. Es la
8: exacto,
7: gran diferencia.
8: O sea,
7: es que a ti no te toca. Ah, sí, ya estabas grandecita en las calles, ¿no?
8: ¿Cuál?
7: ¿El LeBarón?
8: No, no. Es ochentero, ¿no?
7: Y había uno que se llamaba New Yorker. New Yorker era todo, fíjate. Lía Coca, que era el. Lo contrataron en Chrysler porque estaba quebrando Chrysler. Y él fue el que lanzó la línea K, o sea, los cochecitos chiquitos. Tuvo la visión de hacer sobre la misma línea el Volare, que era el barato. El Dark K, que era el de medio pelambre. El LeBarón, que era de más pelambre. Y de super pelambre, el New Yorker. Era el mismo coche. Era el mismo coche, uno valía 100 y el otro 300.
8: Pero con nivel de equipamiento,
7: sí,
8: yo
7: sí.
8: Supongo, ¿no? O sea,
7: así, de ahí empezó mucho de lo que hoy. Y entonces al LeBarón, después se usó el Phantom, que seguramente sí recordarás. Al LeBarón te subías y haz de cuenta, cuando te bajabas y dejabas la llave puesta, decía, olvida su llave. Y
8: que seguramente era
7: claro,
8: así espectacular.
7: Sí. O nivel de gasolina bajo. ¡Wow! Era lo único que decía.
8: Pero a ver, o sea, estamos hablando de hace muchos años.
7: Y era tablero digital, en verde.
8: Era lo...
7: Las revoluciones se marcaban con una línea verde y el número, o sea, la velocidad también era ya digital.
8: Sí, no, bueno, pues sí.
7: No, sí, muy cañón.
8: Que hoy en día, pues ya es, eso ya lo normalizamos bastante, pero en algún momento sí era así como de...
7: Claro, es que a ver, hoy ya no... ¿Sabes cuál es el problema de este mundo, señoras, señores? Si quiero sus opiniones por WhatsApp al 55-3265-1146.
8: Ajá.
7: Es que ya nada nos sorprende.
8: Eso está cañón.
7: Está cabrón sorprenderte con algo. O sea, ya dices, pues es que este trae pantalla de 24 pulgadas cuando son todos de 16. Y dices, pues qué bueno. ¿No?
8: Se ve bien.
7: El otro día, por ejemplo, que subí a la Jetour G700, trae una pantalla muy delgadita, pero va de puerta a puerta, pero delgadita. O sea,
8: en el parabrisas,
7: pero padrísimo, me encantó. Pero solamente ese tipo de cosas ya te sorprenden. Y eso, con eso, pues los videos, las películas, los no sé qué. Yo me acuerdo cuando salió la primera película de Avatar, que todo el mundo dijo, no mames, qué
8: cosa. Y ahorita ya nadie peló la 3. O sea, fue la menos taquillera.
7: Y dices, Toy Story, cuando salió Toy Story fue
8: espectacular,
7: Sí, pero cuando salió Toy Story 1 fue una revolución. Sí.
8: Ahorita todos ya en la 5 es como de me.
7: La 5, ¿ya la viste? Pues sí, vela. Ahorita espérate que salga en Plus.
8: Ajá.
7: Sí, o sea, ¿me entiendes?
8: Sí.
7: Está muy cañón ya sorprender a no solo a las nuevas generaciones de muchachos, sino sorprendernos nosotros mismos.
8: Sí,
7: está
8: cañón. A ver, eso sí, yo sí soy muy de la idea de nunca hay que perder eso de el factor sorpresa, porque
7: yo pues, sí tengo aburrido, quién nos va a sorprender.
8: ¿Quién? A ver.
7: Luis Daniel Díaz, que es mi compadre desde niños.
8: Ajá.
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7: 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Oye, bueno, pues hoy hablaremos de varios coches, hablaremos del nuevo BYD King, hablaremos de Volvo EX90 My Love, hablaremos de Jetta, traje Jetta esta semana y estamos preparando unas cositas. ¡Órale! de Sentra, sí, Jetta, me sigue gustando el Jetta. El Jetta es un icono, es un
8: icono. Nunca va a pasar de moda, la verdad.
7: Es un icono.
8: Sí, lo es.
7: Es un icono. Oigan, a ver, vamos con las preguntas, por favor, 55-5166-1025, o bien a través de nuestro WhatsApp, si se les hace más fácil, leemos todos los mensajes, lo que digan, bueno o malo, lo leemos tal cual. Escríbanos, 55-3265-1146. ¿No lo anotaste, niño? Escríbeme, es gratis, ya lo oíste, ya lo
8: ya
7: oíste.
8: Ya lo viste.
7: No, ya lo oíste.
8: Ah, okay.
7: Ya lo oíste, pero no lo vio, lo oyó.
8: Bueno.
7: Oyo. lo oyó.
8: Oyo.
7: Lo oyó. Bueno, aquí tenemos preguntas. 55-3265-1146. Dice, mi papá, le voy a Francia, mi papá tuvo un Phantom y decía, freno de estacionamiento apretado, nivel de gasolina bajo, una puerta está abierta, sí es cierto, las luces están encendidas, motor requiere servicio inmediato, córrele. Asiento, no, era, tenía asientos de piel, no sabes. Ah, bueno, ese Phantom fue súper novedoso porque además abría los ojos, o sea, tenía los faros.
8: Eso me encanta, sí, eso me encanta en los coches.
7: Y ya nadie lo tiene, ¿no?
8: No.
7: Porque ya todo es LED así, pero entonces se abría, prendía la luz y sonaba.
8: Me fascina eso, como sí. Creo que también la primera generación del Miata, ¿no? También tenía.
7: La primera generación del Miata.
8: Me encanta.
7: Y sí, y hacía como ojitos, el Miata hacía como que cerraba un ojo y el otro.
8: Sí.
7: Estaba muy padre. Pero bueno, a ver, ahí está, muchachos, echen WhatsApps de cualquier parte de la República Mexicana, 55-3265-1146. Buen día, soy Betty Villarreal de Monterrey, Nuevo León. Señor, mañana gana España. Venga. Qué bueno que ya se acabó el Fans Fest de Samuel. Se lo dijo yo, ¿va? Pero que
8: ese ya fue tuyo.
7: Dice, ándale, pues. Muchachos, acá su amigazo Macos Lion X. Eso es como un sistema operativo, ¿no?
8: Órale.
7: Yo le voy a las tapas. Una consulta. Ah, no, eso ya lo habíamos. Ya lo habíamos leído. Dice, su programa es sorprendente. Versallesco. Sorprendente, así dice como el perro. Versallesco, güey. Dijo como el perro Bermúdez. Su programa es Versallesco. Teníamos algo de perro Bermúdez, ¿no? Tengo un saludo que nos hiciste. Ay, búscalo. Búscalo. Más vital o más lo que hace precio. Tenemos un saludo del perro Bermúdez, que su programa es Versallesco.
8: Versallesco.
7: Dice: estamos ready para hacer del. Ah, ok, ahí les va. Bueno, en mi cuenta de Instagram puse un. Me estaba poniendo un post de en arroba soy Coche Ramón diciendo que íbamos a buscar a alguien que pudiera postularse para ser del equipo. Y esa es una realidad. Vamos a buscar a un y una colaboradora o colaboradores, como sea, para diferentes secciones, no solo de coches, pero lo vamos a hacer, me están preguntando muchísimo, entonces dije, bueno, hoy lo voy a explicar cómo va a ser, vean ahí el Instagram de arroba soy Coche Ramón, vamos a hacer una especie de reality show, está preparando ya el equipo de inteligencia comercial este rollo, para ver cómo vamos a hacer la idea desde la postulación. Es decir, ¿qué tienen que hacer para postularse? Luego vamos a hacer una etapa de castings. Luego algunas pruebas. Y al final van a votar por los finalistas. Vamos a tener tres finalistas, hombres y tres mujeres. El público. Entonces, él va a ganar el que más votos tenga. Entonces, por eso les digo que es un reality show. Lo que estamos haciendo es una mezcla mal hecha y rara de La Casa de los Famosos.
8: Ajá.
7: De La Voz México.
8: Ay, no. ¿Cómo se llama el otro, el del chef?
7: Cantando por un pomo.
8: Masterchef.
7: Ajá. Así va a ser. Como una mezcla ahí extraña entre eso. Pero el chiste es que el que o los que ganen se van a quedar 6 meses con trabajo aquí pagado. Ajá. Colaborando con nosotros.
8: Y aprendiendo. Y divirtiendo.
7: No, aprendiendo nosotros de ustedes más bien, ¿no?
8: Sí, sí.
7: ¿Estás de acuerdo?
8: Ambos dos.
7: Oigan, vamos a un corte comercial, regresamos a platicar acerca de Volvo EX90.
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16: Señoras y señores, esto es un zambombazo espectacular. El único programa versallesco es Autos y Más 3.1416.
17: Punto, es que es Autos y Más Pi.
18: ¿Ves? Te dije, te
17: ¿ves
18: dije.
17: ¿Ves como si no soy el perro? Porque ayer dijimos lo del Pi,
18: ajá,
17: ¿no?
18: Ajá, lo del Pi, lo del Pi.
17: Lo del Pi.
18: Los de Autos y Más Pi.
17: De Versallesco. Oigan, a ver, ahora sí vámonos con calmita.
18: Suelta la sopa.
17: Si ustedes no han manejado un Volvo eléctrico, vayan, en serio.
18: Hágalo.
17: Vayan, o sea, real. Vayan a hacer una prueba de manejo de cualquier vehículo Volvo eléctrico. Esta semana traje el heredero de Thor.
18: Ajá.
17: ¿No? La heredera de Thor.
18: Martillo
17: del
18: de
17: martillo
18: Thor.
17: De Thor, que es una belleza. Uh-huh. Y me refiero a la Volvo EX90 2026.
18: Ya le vi su trasero.
17: Muchas gracias.

0: icónicos de la marca, pero es un SUV completamente diferente que la marca creó, me atrevería a decir, desde cero.
1: Sí.
0: Que a lo mejor lo único que comparte con su, entre comillas, antecesor es el número 90.
1: Porque, el tamaño, ¿no?
0: Pues sí, el tamaño, el segmento, ¿no? O sea, si nos ponemos muy, muy quisquillosos, pero fue un antes y un después de lo que Volvo decidió hacer dentro de la industria automotriz a nivel electrificación, porque fue el primer eléctrico de esta nueva generación, digamos, sí, que presentaron. Yo me acuerdo que fui a la presentación de X90 hace 4 años, ¿te acuerdas?
1: Claro.
0: Que fue la primera vez que el mundo lo vio y que fue así de, wow, ¿qué es esto?
1: En Suecia. Oye, fíjate, es una nueva arquitectura, ¿no? Es una nueva arquitectura global, es una nueva plataforma global, es una nueva plataforma hecha para ser un vehículo eléctrico 100%. Uh-huh. Como tú dices, no están inventando, sino están creando, ¿no? Esa es la diferencia. Punto importante, muy buena parte de sus componentes son biodegradables o reciclados.
0: Uh-huh.
1: De alguna manera, asientos, iluminación, algunos sensores vienen de cosas biodegradables, no es cierto, recicladas, perdón, y tiene capacidad para 7 pasajeros. A ver, vamos primero a hablar un poco acerca de las características técnicas. Tiene una batería de 111 kilowatts, que es una batería enorme. Es como si tuvieras un tanque de gasolina en lugar de 80 litros de 200, así, pon tú, ¿no?
0: Sí.
1: Tiene un motor en cada eje. O sea, dos motores para dar la tracción integral, que esa es una parte importante. Yo la probé en el hielo. La manejé en hielo y se maneja espectacular en hielo.
0: En hielo y en ciudad, ¿no? La fuiste a manejar dos veces.
1: Dos veces. Una es en hielo y otra es en ciudad.
0: Ajá.
1: Tiene 517 caballos esta versión y un torque de 671 libras-pie de torque. El torque es que lo que rompe la inercia es lo que te empuja, lo que te dé.
0: Bueno, la fuerza.
1: Tiene un torque delicioso. Ayer, el otro día, me llevé a Miguel Cardoso y le di un piquecito así nomás para que sintiera calor.
0: Sí, le subió el azúcar.
1: No, grité un improperio.
0: ¡Ay, cabrón!
1: Es que el torque es impresionante.
0: Sí.
1: Y esto, bueno, pues para con el CIMET, con el all-wheel drive, sobre todo pensado en carreteras nevadas en Suecia y tal, pues les da perfecto. Pero para ciudad, pesa casi 3 toneladas, por esa batería
0: es grande, es pesada. A ver, los coches eléctricos son pesados.
1: Sí, pues sí.
0: Todavía no llegan a ese punto en el que las marcas los quieran hacer ligeros. Digo, bueno, sí hay deportivos, pero la ligereza no viene de los componentes del motor eléctrico, sino de lo demás.
1: Pero aún así, hace 0 a 100 en 5 segundos, 4.9 segundos.
0: O sea, lo cual habla del punch que trae.
1: Cañón. Tiene, insisto, hay otra versión, me parece que tiene un poquito menos de punch. Se recarga con cargador rápido del 10 al 80% en media hora. Pero bueno, hay que tener un cargador rápido y tiene la carga bidireccional. Ese es un puntazo.
0: Uh-huh.
1: Porque tú con la camioneta, por ejemplo, si
0: te vas a acampar.
1: Te vas a acampar o tienes un apagón en casa o lo que sea, puedes usarla como una megabatería, ¿no?
0: Sí, sí, sí, sí.
1: Está buenísimo. Ahora, vámonos adentro. Oh, qué placer.
0: Sí.
1: Qué diseño.
0: Es como un
1: desde
0: spa
1: los
0: de
1: asientos,
0: ultra lujo.
1: Sí, como los asientos tienen una forma ergonómica perfecta, son delgaditos, pero son cómodos. La verdad es que sí está. Barro tiene una pantalla enorme de 14.5 pulgadas con nativo el sistema de Google, que eso Google Auto se llama, supongo, de alguna manera, pero eso es una liviane porque creo que el 98% de las personas tienen un Gmail. Entonces,
0: sí.
1: Te logueas con tu Gmail y ya con eso pues tienes todos los servicios, ¿no?
0: Sí, desde la aplicación de música que utilices.
1: El podcast, los mapas.
0: Todo.
1: Los mensajes, el correo, etcétera. Y la segunda y la tercera fila son un poquito más altas que la primera. Entonces vas como en un teatro, ¿no? Así de... ves todo el paisaje perfecto. Los materiales son premium, pero son sustentables, son textiles reciclados de alta resistencia y maderas certificadas. Y además, una cosa que tiene que está muy cañón:
0: el sistema de sonido.
1: No manches, suena como. Bueno, haz de cuenta que estás en el concierto.
0: ¿Sabes qué? Yo creo que lo hemos dicho muchas veces aquí. Volvo es una de las marcas que pones, a ver, no es la única, pero sí, estamos hablando de Volvo, es una de las marcas que pones.

0: Tiene mucha atención en el tema del sistema de sonido.
1: Yo quiero uno así para mi casa.
0: No, es que suenan. Y yo no, o sea, yo no he escuchado esta X90, pero sé cómo suenan los Volvo.
1: Yo,
0: ¿sabes?
1: Bueno, en la casa de ustedes tengo como una sala de telegrancita para poder hacer pachanguitas y todo, que ni me gusta. Pero bueno, yo quisiera un sistema de sonido como el de este. Esta marca es Bowers & Wilkins.
0: Sí.
1: Con Dolby Atmos. Si alguien conoce a alguien de Bowers & Wilkins, ¿se venden en México? No sé.
0: Sí.
1: Yo creo que sí. Uf, me voy a comprar unos. No sé cuánto cueste, pero me lo voy a intentar. Altavoces integrados directamente a las cabeceras, 25 bocinas con entre bocinas, subwoofers y tweeters, con Dolby Atmos. No. Es una
0: delicia.
1: Belleza, es una delicia. Pero ya hablaremos un poquito más de ella más adelante. Vayan a probarla. Si no la han probado, pruébenla. Si no han manejado un Volvo eléctrico, háganlo. En serio. Uh-huh. Vayan a una agencia, oiga, me deja manejar el X30, me deja manejar una X90,
0: La X40, la X30.
1: Está muy cañón. Creo que vale mucho la pena que lo hagan. Después de un corte comercial, eso lo vamos a dejar para la próxima semana. Fue una probadita apenas de
0: Un tentempié
1: de Volvo EX90, la tecnología sobre ruedas.
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1: 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Son las 11. 29 grados centígrados.
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0: 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Ponte Exa. 11:15. 29 grados centígrados.

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3: 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Oigan, pues seguimos aquí en Exa FM 95.3, las 11 de la mañana con 22 minutos en este sabadito. Yo me voy a algún punto de la ciudad y te escucho en la frecuencia exacta, el 95.3. 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
2: 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Ya lo sabes, quédate con nosotros y en todas partes, ponte XFM.

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11: 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Pontexa, yo regreso.

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2: 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Vamos a música y regresamos con más información, así que no le cambies.

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21: 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Ya nos despedimos. Soyito Celerino en los controles del Examóvil allá en cabina, a Luis Luisillo, Ana de la Rosa, Van Persie y a toda la gente. Yo soy Felipe Palacios. Se quedan con Evelyn Jiménez en Exagérate y ahorita nos vemos en un Facebook Live a través de Exa Tampico en Facebook. 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Hasta la próxima.
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2: A lo que yo vine fue a esto.
3: Hola, hola, amiguitos, ¿cómo están? Excelente sábado, sábado.
2: Claro.
3: Exactito. ¿Cómo se oye? ¿Cómo canto? ¿Qué me ven? ¿Cómo andamos, amiguitos? Bienvenidos al programa más exagerado de la radio. Los saluda su amigo y locutora Evelyn Jiménez.
2: Claro.
3: Aquí andamos, bien en vivo. Más en vivo que nunca, pero con muchas ganas. Aquí estamos transmitiendo para todos
2: claro.
3: ustedes. Gracias por escucharme. Fíjate que ayer me encontré una señora, bueno, hace como 4 días, me encontré una señora que me dijo, Evelyn, ¿cómo está eso que el sábado también estás? Llevo 2 sábados que te estoy escuchando, no sabía. Señora, ¿usted qué le pasa? La regañé en la fila de las tortillas. Y le dije, señora, no me haga eso. Entonces, al ratito se va a comunicar conmigo porque me dijo que me iba a pedir canción para hoy sabadito. Y que la consintiéramos. Así es que, señora Elena, le mando un saludote bien grande. Pero también voy a saludar con gusto en los controles técnicos a mi queridísimo Luisito Margarito de Jesús Bonifacio Floripondio Pérez. No, déjenme poner los audios. Ay, me andaba poniendo los audífonos. Por eso no andaba yo así siguiendo la canción. Te me adelantaste mucho, Luisito. Pero, ay, chicheñor también. Ya, hombre, ya. Oigan, quédense conmigo. 833-140-5953, número de WhatsApp para que estemos en contacto. Soy tu amiga y locutora Evelyn Jiménez. Comenzamos. 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
9: 12.43.

Continuamos con más, amiguitos míos. Seguimos exagerándonos aquí en XFM 95.3. Fíjense que estoy batallando para poder conectar el WhatsApp de Exa aquí en la pantalla. No sé qué está pasando. Y ahí me sale que el código QR y que no sé qué escanea. ¡No puedo! ¿Por qué no puedo? Si no puedo, no puedo recibir los audios de mi querido público. ¿Qué vamos a hacer, Luis? ¿Qué vamos a hacer el día de hoy? Bueno, ahorita lo voy a resolver. Ahorita lo resuelvo. Mientras tanto, vamos a platicar de un tema muy importante que me pareció interesante que ustedes lo supieran. ¿De qué lado duermen ustedes? ¿Se duermen panza para arriba, panza para abajo, panza para un lado, panza para el otro, panza para un lado? Bueno, de lado izquierdo, derecho. Fíjate que se ha descubierto que dormir del lado izquierdo tiene muchísimos beneficios que han sido respaldados por estudios, aunque obviamente no significa que esta sea la única postura saludable. Fíjate bien, si tú te duermes del lado izquierdo, ya la hiciste. Pero si quieres tener mejoras en algunos síntomas, te voy a platicar por qué debes de dormirte del lado izquierdo. Del lado izquierdo de la cama, boca arriba. No. Dormirte así sobre tu lado izquierdo. Dormir del lado izquierdo reduce el reflujo. Sí, así como lo están escuchando. En personas con acidez o enfermedad por reflujo gastroesofágico, dormir sobre el lado izquierdo ayuda a que el ácido de nuestro estómago tenga menos probabilidad de subir hacia el esófago, imagínate. ¿Por qué? No sé, pero eso es lo que dicen los estudios. No sé, yo no me meto en esos temas. Otra, dicen que esta es la postura recomendada durante el embarazo. Ahí sí, para que vean, eso sí se los puedo confirmar. Porque especialmente en el segundo y en el tercer trimestre, dormir del lado izquierdo favorece el flujo de sangre hacia la placenta y puede disminuir la presión sobre algunos

de apnea del sueño, se dice que dormir de lado, que en general evita que nuestra lengua y otros tejidos bloqueen parcialmente la vía aérea. Mira, yo conozco personas que se pueden dormir de lado, pueden dormir parados y roncan, haz de cuenta. O sea, se meten en mis sueños y es como si me estuviera correteando una vaca. Así. Una vez me pasó así que estaba así. Y yo, ¿qué pasa? Esto soñé que me correteaba una vaca. No, era el ronquido. Era un ronquido que me espantó. Lo recuerdo muy bien. Oigan, vámonos con más música. No vamos más a seguir platicando acerca de esto. ¿Cuáles son las desventajas de esto? Ahorita que regresemos te lo voy a platicar porque ya me llevé mucho tiempo. ¡Vámonos! Ponte. Bueno.

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8: Es la una.
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0: más arrancando ya esta segunda hora. Y ya tan rápido. Ay, se me está yendo rapidísimo el programa el día de hoy. Oigan,
1: hoy no.
0: Ya sé que llevamos casi 3 meses con este tema de Pedrito Sola, que habló mal de los perritos, de los animalitos, y que le han estado sacando un montón de información, muchos artistas. Yo nada más les voy a decir algo. Esa mayonesa con la que alguna vez colaboró, que según él fue muy amigo de esa marca de mayonesa, ahora también ya se deslindó. Hicieron una muy buena promoción, ¿eh? Hizo una buena promoción con lo que acaba de ocurrir. Pero ¿saben quién también hizo un video bastante bueno? Eugenio Derbez. No sé si ya lo vieron. Oy, este no tema de los más. Nombres, de que, por ejemplo, una chava le pregunta a Eugenio. Se me hace raro decir rápido Eugenio. Fíjate. A una chava le pregunta a Eugenio, se oye, es Eugenio. ¿A quién salvarías? A Kate. ¿De dónde? Del Castillo. ¿De qué color vestirías a Poncho? De Nigris. ¿Y a Cuauhtémoc? Blanco. ¿Y si Paola se solea las...? Ah, no, esa mejor no. Paola Rojas. Ah, ya saben, se los digo. Está buenísimo ese video, búsquenlo, porque el final, no se los voy a spoilear si no lo han visto, pero está muy bueno el final porque hace referencia a el tema de Pedrito. Ya se retiraron las marcas, ya se dijo que ahora habrá supuestamente una demanda colectiva, y deja tú eso por el tema de los perritos, de esta, digamos que esta asociación que se dedica al cuidado de los animales, sino que ahora está el rumor bien fuerte de que algunos camarógrafos, incluso algunas personas ahí de la televisora donde ellos trabajan, dicen que ya se han pronunciado y están diciendo que también él es medio pasadito, coquetón. Eso es lo que dicen, yo no sé, pero es el rumor que está bien fuerte. ¿Qué opinan ustedes? La está pasando muy mal Pedrito Sol. Estuve viendo su programa toda la semana y sí, mira, hasta ronco andaba más ronco que yo cuando me voy de fiesta. Así, imagínate, así nomás. Oye, vámonos con más música y ya regresamos. No puedo abrir los mensajes de WhatsApp en la pantalla. 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
16: 1:14.

0: Joel, Rolo, Sky, el oso.
1: Seguimos con más aquí en XFM 95.3 en este bonito sabadito, exactito. Oye, fíjate que vi un tema que me gustó muchísimo y lo voy a tratar así durante varias, yo creo que dos intervenciones, no sé, claro. Cuatro, a ver cuánto hablo de esto. Pero ustedes han notado que a veces pues uno anda así como que bien confianzudo, uno se siente bien, bien seguro, a veces te sientes así como que, ay, no te pases, me siento así como que muy mal, como que no traes ganas de platicar, no sé. Bueno, pues se ha demostrado que mantener una postura derechito sí puede influir en cómo te percibes a ti mismo, ya no tanto hablando de cómo te perciben los demás, sino de cómo te percibes tú y cómo está, las demás personas también pueden llegar a sentirse y a verte cuando estás ahí. O sea, que impongas, obvio. Esto es un efecto que dicen que puede ser pequeño, pero puede ayudar demasiado y que de ahí se puede detonar una mayor autoconfianza. ¿Cuáles son los beneficios de que anden ustedes bien derechitos ahorita? A ver, ¿dónde me están escuchando? ¿Estás ahí en la oficina todo así, todo doblado, todo así? No, chiquitín, derechito. Párate derechito, siéntate derechito. ¿Por qué? Porque proyectas más seguridad y confianza ante otras personas. Mejora también tu respiración. Porque el pecho puede expandirse con mayor facilidad. ¿Y qué crees? Se reduce significativamente la tensión del cuello y la espalda cuando mantienes una buena postura. Además de que hace que te sientas así como que más alerta y con un mejor estado de ánimo. Y como te decía, te puede ayudar muchísimo con el tema de cómo te percibes a ti mismo. Si tú llegas a un lugar y te sientes estresado, vas a una entrevista de trabajo, si llegas y te sientas mal, te sientas así como que todo doblado de la espalda, etcétera, créeme que no vas a mandar el mensaje correcto. Podrás ser muy inteligente, podrás ser muy bueno, pero si tu postura en el momento de que te conoce alguien más es mala, no te van a percibir como lo que tú eres o como lo que realmente quieres proyectar. Entonces, amiguitos, hay que sentarnos derechitos. Si vieran cómo estoy yo ahorita, mira, no nada más porque ahorita no tengo entrevista ni nada, pero si estoy yo así, prácticamente estoy así en mi reposeda aquí transmitiéndoles en el programa del sábado. Ahorita vamos a seguir platicando más acerca de esto. Vámonos con más música y ya regresamos. 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

0: de XFM 95.3, continuamos con más. 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
0: 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Vámonos con más y ya regresamos. 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
16: 1.43.

0: más, amiguitos. Oigan, ya, gracias a las personas que se ponen aquí en contacto conmigo a través del WhatsApp de Exa. Los voy a saludar. Por acá nos dice Elena. Evelyn, yo quiero una canción. Shakira y Alejandro Sanz, La Tortura, por favor, parte de Elena. Elena, claro que sí, ahorita la buscamos, Luisito. Ya nos andan pidiendo aquí La Tortura. Es una tortura. Ay, ¿se acuerdan del pasito? Yo sé que no sé dónde. Así, el movimiento así como que de hombros con la Shakira.
1: Perteneciste a una razón. 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
0: Sí, canto como Shakira, ¿sí o no? Aquí andaba Van Persie con nosotros, aquí en el sábado, y anda bailando como Shakira, si lo vieron. Oh, no, ¿saben quién baila como Shakira? Está la Micheli. ¿Sí es la Micheli? ¿Sí le dije bien? Micheli, un saludo para la Micheli. Ay, no, esa Micheli, no, hombre, cállate. Bien podría andar supliendo a la Shakira si quiere irse de vacaciones. Ay, ay, ay, dice que es la triple. No, no, no, está muy bien la Micheli, muy bien. Oye, a ver, por acá nos dicen, ¿cómo andamos, Evelyn? Excelente sábado aquí escuchando tu programa. Nosotros también andamos bien en vivo. No hemos dormido, nos amanecimos y nos vamos a dormir hasta que se termine. Exagérate. Ah, una canción de Zoé, por favor, la que tú quieras, la que más te guste. Ahí, ya nos pidieron a Shakira, a Zoé, Luisito también ya nos andan pidiendo por aquí. Bueno, muchísimas gracias, gracias a ustedes. Pero no invitaron, ¿cómo es eso de que andan bien despiertos? Que andan bien en vivo. A ver, quiero saber eso. No, por acá nos dicen, Evelyn, muchas bendiciones, saluditos, aquí escuchando tu programa como todos los días, desde Altamira, Tamaulipas. Víctor Hugo presente, claro que sí, Víctor Hugo, muchísimas gracias, Víctor Hugo, por tus comentarios. Ahorita escuchamos aquí tú, es que no puedo escuchar los audios, Saludos, Marianita. Muchas bendiciones. Por acá nos dicen, hola, Evelyn, una canción de Mario Girón. Ay, te escuchamos desde Ciudad Madero, Tamaulipas. Muchas gracias, chicos, por escucharme. Por acá nos dices, un saludo para Katy y para Lalito. Te están escuchando. Claro. Vienen de Ciudad Victoria. Aquí van a pasar unas 2 semanas. Les gusta mucho tu programa. Si tienes algo.
2: Oh, ay, no,
0: eres mi soda pop. Eres mi delirio. Y un chicheñol para ellos. Claro que sí. ¡Chicheñol! No me sale, perdón. Oigan, 833-140-5953. Vámonos con más música y ya regresamos. 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
3: Son las 2.

0: aquí en XFM 95.3, sabadito alegre, sabadito de diversión, sabadito exagerado. Oigan, ¿ustedes alguna vez, amigos míos, han escuchado, se han levantado así que, ay, me duele la garganta? Amanece, ay, te dormiste con el abanico prendido o con el ventilador encendido, como le quieran decir.
1: ¡Claro!
0: Yo le digo abanico, hay personas que dicen ventilador, no lo sé. Pero hay controversia con eso, porque fíjate bien. En general no es malo que te duermas con el ventilador encendido, ¿ok? Lo puedes tener ahí encendido. El problema surge porque hay algunas personas a las que les provoca resequedad. Y es que el flujo constante de aire puede resecar la nariz, la garganta o los ojos. ¿Tú te quieres dar cuenta si duermes con la boca abierta? Pues simplemente así como que cuando te estás ahogando en la noche, que se te secó la garganta. Ya duérmete con una botellita con agua. Digo, no se los digo por experiencia, ¿verdad? ¿Cómo dormiré yo? Así, allá de dormir bien bonita la princesa, ¿no? Hombre, así. Pero bueno. Se les puede resecar la garganta, se les puede resecar la nariz, y especialmente si el ventilador apunta directamente hacia ustedes, que es algo como que bastante común, porque aparte, pues, el calor que se siente, ¿verdad? Ya el aire acondicionado a veces ni es suficiente. ¿Hay alergias? Sí. Las alergias. Si el ventilador acumula polvo y no se limpia con frecuencia, amigo, déjame decirte que estás dispersando alérgenos como polvo o polen por toda la habitación. Entonces, si eres una persona que dices que soy alérgica al polvo, y es que esta temporada no, es tu propio ventilador que te está haciendo daño. Hay rigidez y molestias musculares, aunque ustedes no lo crean, por dormir con el ventilador encendido. Y es que se ha comprobado que en algunas personas se despiertan con el cuello o con los hombros tensos si reciben aire frío directo durante toda la noche. Digo, eso se ha comprobado, eso es lo que han dicho, no sé. Pero pues no te enferma, eso sí, no te enferma, pero ese dolorcito de garganta es más por la resequedad que te estuvo provocando que por una enfermedad en sí. Es lo que dicen las personas, pues, que se dedicaron a checar esto. Así, un día se levantaron ellos y dijeron, ¿a poco si hará daño dormirse con el ventilador encendido? Vamos a ver. Así, ya sabes. ¿Sí? Qué bonito hablé yo cuando hablo de esta manera de los investigadores. Vámonos con más música. Ya regresamos. Ahorita te voy a volver a saludar. Hazme tu petición musical. Si me gusta la canción, te la pongo. Si no, ni modo. Ponte. ¡Claro!

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0: Seguimos con más, amigos, aquí en XFM 95.3 en esta tarde de sábado. 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
0: 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Nosotros nos vamos a ir con más y ya regresamos. 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
13: 2:30.

0: Estamos de regreso, amiguitos míos, y yo sé que ustedes saben que ahorita es momento de...
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0: Ah, sí, mero, así mero. Oye, pues mira, ya tenemos en este momento una temperatura de 32 grados, misma sensación térmica. Estamos registrando una presión atmosférica un poquitito alta, 1015 milibares, lo normal, ya lo sabes, 1012 a 1013 milibares. ¿Qué estamos esperando para estas próximas horas? Bueno, pues está pronosticando que mantengamos una condición de cielo bastante despejadito, calor y bochorno a todo lo que da. La probabilidad de lluvia se va a estar registrando en un 55% para estas próximas horas. Si nos llueve, será sobre todo en el transcurso de la madrugada. Mañana domingo, mínima 26, máxima de 32, también un día bastante similar al del día de hoy. Y para este lunes vamos a tener 26.33. Acuérdense que a partir de la próxima semana viene más calor aquí en el sur de Tamaulipas, hay que tomarlo en cuenta. Se está pronosticando que se registre una nueva ola de calor en el país, así es que bueno, vamos a estar al pendiente de todo lo que vaya a estar ocurriendo. Sensaciones térmicas mayores en la próxima semana aquí en el sur de Tamaulipas. Oye, qué rápida soy, ya saben, o sea, no va a llover, puro sol, puro calor y puro vacilón. Esto fue...
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0: Eso, mira, pronóstico exacto. Vámonos con música y ya regresamos. 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
9: 2:43.

¿qué creen? ¿Qué creen? Se nos acabó el programa, se nos fue rapidísimo. Muchísimas gracias por haberme escuchado toda esta semana. Deseo que tengan un excelente fin, que la pasen muy bien. Obviamente que se siguen exagerando como a todos nos gusta. Gracias por acompañarme en los controles técnicos, mi querido Luisito de Jesús Margarito Panfilo Fliro, Fliro Pondio. La de Pondio Pérez. Ay, perdón, perdón. Ya, hombre. Saluditos, Luisito, saluditos, saluditos. Es chicheñol. No me puse mis audífonos porque me acabo de quitar mis 300 aretes que traigo. Entonces ahorita me los estoy poniendo. Dije, no se me vayan a perder los aretes. Pásenla bonito, sigan disfrutando de toda la programación aquí en XFM 95.3 y no se les olvide exagerarse. Canten, bailen, dejen de preocuparse, disfruten, disfruten, piensen positivo. Y en todas partes, ponte Exa. Soy tu amiga y locutora Evelyn Jiménez. El lunes, si Dios quiere, a las 12 del mediodía. Aquí nos escuchamos. Ponte Exa. Bye, bye.

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0: 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Son las 3.

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18: 313.

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10: Tres y media.

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12: 344.

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7: 353.

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0: 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Son las 4. 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
3: Esta es la edición número 29 del Exámetro.
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3: Bienvenidos a la edición número 29 del Exámetro, el conteo oficial de la cadena más importante de habla hispana. Yo soy Juan Carlos Nájera y a lo largo de esta hora te presentaré las 10 canciones más pedidas en Exa FM. ¡Comenzamos!
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3: Mentiras All Stars llega al Auditorio Nacional con Belinda, Mariana Treviño y Dana como invitada especial. El espectáculo, que revive los grandes éxitos musicales de los años 80, se presentará el 12 de septiembre en CDMX y posteriormente visitará Monterrey y Guadalajara. Es momento de escuchar a Los Ángeles Azules con Belinda en el lugar número 10 del Exámetro.
0: Lugar número 10.

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1: Fuiste tú de Mar Solís es una canción que habla del momento en que una persona logra reencontrarse consigo misma después de haberse perdido en una relación. Un tema que retrata ese amor que parece hacerte volar cuando en realidad te estás hundiendo. Es momento de escuchar a Mar Solís en el lugar número 9 del Exámetro.

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1: Olivia Rodrigo debuta en el número uno de Billboard 200 con su álbum You Seem Pretty Sad for a Girl So In Love. Este último disco de la cantante es catalogado como uno de los lanzamientos más exitosos del año, reafirmando su lugar como una de las artistas pop más importantes. Es momento de escuchar a Olivia Rodrigo en el lugar número 8 del Exámetro.
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4: Ponte cómodo que estamos de regreso en El Exámetro. Recuerda hacer tus peticiones a través de las redes sociales de Exa FM.
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4: Dosis de Xavi es un tema que se ha colocado entre los primeros lugares de popularidad en México, además de debutar en el top 10 del Hot Latin Song tras su estreno. Su video oficial ya supera el millón de reproducciones en plataformas digitales y esta semana se ubica en el lugar número 7 del Exámetro.

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1: David Bisbal sorprende a sus seguidores en Bogotá. El cantante compartió en redes sociales imágenes donde se le ve recorriendo algunos lugares emblemáticos de la ciudad junto al mensaje "Qué alegría volver a Colombia", desatando rumores sobre un posible concierto en la capital colombiana. Es momento de escuchar a David Bisbal en el lugar número 6 del exámetro.
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1: Morat emociona el Tri Femenil. La agrupación colombiana dedicó un mensaje especial a las jugadoras mexicanas tras verles celebrar con una de sus canciones, felicitándolas por su entrega y su esfuerzo en la cancha. Es momento de escuchar a Morat en el lugar número 5 del Exámetro.
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2: Estamos de regreso en el exámetro. Recuerda seguirme en redes sociales como @jcenajeraoficial.
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2: Ariana Grande retoma su relación con Ricky Álvarez. Durante su concierto en Nueva York, la cantante modificó la letra de uno de sus temas para incluir la frase "Siempre encontramos nuestro camino de regreso", gesto que sus fans interpretaron como una confirmación de su reconciliación con el bailarín. Es momento de escuchar a Ariana Grande en el lugar número 4 del exámetro.
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1: No está sola de Gloria Trevi, se ha colocado entre los primeros lugares de popularidad en México desde su estreno. El sencillo, que forma parte del álbum El Vuelo, ya supera el millón de reproducciones en plataformas digitales, consolidándose como uno de los temas favoritos de la etapa independiente de la cantante. Es momento de escuchar a Gloria Trevi en el lugar número 3 del Exámetro.
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7: Estamos de regreso en el exámetro. Recuerda hacer tus peticiones a través de las redes sociales de Exa FM.
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7: Hash inicia con éxito su nueva etapa musical. De acuerdo con una encuesta de Billboard, ¿Qué le pongo?, su más reciente sencillo, fue elegido por los fans como el mejor lanzamiento musical de la semana, superando a otros estrenos gracias al apoyo de sus seguidores. Es momento de escuchar a Hash en el segundo lugar del exámetro.
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1: Esta semana, Los Ángeles Azules y Belinda bajan al 10º sitio con Por Ella. Mar Solís ingresa al número 9 con Fuiste Tú. David Bisbal desciende al 6º escalón con Vivir Así Es Morir de Amor. Morat y Silvestre Dangond llegan al 5º lugar con Lo Poco Que Yo Quiero. Gloria Trevi brinca al 3er peldaño con No Estás Sola. Y Hash se mantiene en la 2ª posición del Exámetro.
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1: Die Die de Shakira y Bruma Boy sigue rompiendo récords. La canción oficial de la fiesta más grande del fútbol alcanzó el 1er lugar de la lista de Billboard Global, convirtiéndose en el 1er tema mundialista en alcanzar esta posición. Es momento de escuchar a Shakira y Bruma Boy en el 1erísimo lugar del Exámetro.
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1: El Exámetro es producido por Saúl García, el guión a cargo de Hatsiri Durán, dirección general Jesse Cervantes, todos los derechos reservados de MBS Radio. Yo soy Juan Carlos Nájera, nos escuchamos en la próxima edición y recuerda en todas partes, ponte Exa. Adiós.
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8: 454.

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2: Son las 5.

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1: 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Cinco y media.

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8: 542.

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9: 553.

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2: Son las 6.